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En ASB Colmundo son las 7:26 minutos.

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En ASB Colmundo son las 8:00 a.m.

refugiarse como un niño en los brazos de la soledad. Regresar sin ella es tan delirante, tan nocivo, tan frustrante, que a la casa no quiero llegar.

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En ASB Colmundo son las 9:00 a.m.

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En ASB Colmundo son las 9:25 minutos.

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0: 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En ASB Colmundo son las 10 en punto.

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En ASB Colmundo son las 11 en punto. 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

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En ASB Colmundo son las 11:10.

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En ASB Colmundo son las 12:13 minutos.

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En ASB Colmundo es la 1:00 p.m.

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En ASB Colmundo es la 1:25.

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En ASB Colmundo es la 1:45 minutos.

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5: Y a renglón seguido afirmó que el nuevo presidente debe primero presentar a la subversión una propuesta clara y concreta.
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En ASB Colmundo son las 2:00 p.m.

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En ASB Colmundo son las 2:30 minutos.

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En ASB Colmundo son las 3 en punto.

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En ASB Colmundo son las 3:15 minutos.

En ASB Colmundo son las 3:47 minutos. 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

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En ASB Colmundo son las 4 en punto. 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

En ASB Colmundo son las 4:31 minutos. 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
2: 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En ASB Colmundo son las 5 en punto. 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
3: Pero Dios estaba con José y le extendió su misericordia y le dio gracia en los ojos del jefe de la cárcel. Génesis capítulo 39, versículo 21. Pero Dios estaba con José y le extendió su misericordia y le dio gracia en los ojos del jefe de la cárcel. Un cordial saludo para todos los oyentes de Colmundo, radio que te acerca. Que te acerca a la familia, a las buenas costumbres, a la fe, a la esperanza y al amor. Bienvenidos a su programa AMPM. Estamos transmitiendo con mucho cariño desde la hermosa ciudad de Palmira, la Villa de las Palmas, la capital agrícola de Colombia, aquí en el occidente, suroccidente de Colombia. Bueno, estamos a unos kilómetros del Océano Pacífico colombiano y rodeados por la cordillera central y la cordillera occidental, acá en el departamento del Valle del Cauca, a 1000 metros sobre el nivel del mar. Bueno, gracias a todos los que están conectados por internet, www.colmundoradio.com.co, nuestra plataforma digital. De igual manera, los que tienen allí su app de Colmundo Radio, ahí nos escuchan también en vivo y en directo, y aquellos que están conectados por Facebook y por YouTube, recuerda escribirnos ahí en el chat desde donde nos están escuchando y darle un dedito arriba, un like, un me gusta allí en Facebook y en YouTube. Usted que escucha por la radio, también déjeme darle un gran abrazo ahí en su radiecito, donde quiera que se encuentra. Bueno, usted puede escribirnos al chat del 311-364-5093. También los que escuchan por la plataforma digital también nos pueden escribir al chat 311-364-5093 y nos indican desde qué lugar de Colombia o fuera de Colombia nos están sintonizando, nos están escuchando. Bueno, aquí estamos para servirles, para acompañarles con Yolanda Salazar, con Juan Carlos Gaviria, aquí llevándoles los consejos, la teoterapia, con cada uno de los temas, con los anuncios, con las invitaciones de todo lo que es nuestra gran familia en la fe, la ICT en el mundo, la Cruzada Estudiantil y Profesional de Colombia, aquí en Colombia. Bueno, bienvenidos entonces, prepárense allí con su tacita de café, prepárense allí con su libretica de apuntes, su vasito de agua, y yo quiero saludar con mucha gratitud, con mucho cariño, a nuestra fiel audiencia que reporta sintonía a través de nuestro WhatsApp 311-364-5093. Bueno, aquí saludo con gratitud de corazón a Haider Blanco, que se encuentra en Montreal, Canadá. Alexandra y Pía, que nos reporta sintonía de Dagua, departamento del Valle del Cauca. Claudia Patricia de Ibagué. Jorge Salamanca, también escuchando el programa desde Palmira. También saludo con mucho cariño, con mucha gratitud, a Pablo de Jesús Pulido, quien reporta sintonía desde Tuluá, corazón del Valle del Cauca. Flor María Llanes por YouTube nos escucha desde Cali, al igual que Dasmaris Camilo desde El Tambo, departamento del Cauca. Javier Uribe, el ingeniero agrónomo Javier Uribe, reporta sintonía desde Montreal, allí en Canadá, al igual que Lorena Ortiz y sus hijos Jeremy y Joshua. Saludos allí a todos en Canadá. También aprovecho la oportunidad para darle un saludito a Sergio Contreras allí en London, también en Canadá. Continúo saludando a Blanca Aurora Posada en Buga, Valle del Cauca. Muy bien, Antonio Gaviria en la capital musical de Colombia, en Ibagué. Mi amado papá que está allá, bueno, disfrutando esa tierra. También saludo para mi padre que está conectado desde allí. Saludo también y con gratitud doy saludito para Inés Cuero, que se encuentra en Bogotá. Luz Marina Jiménez desde La Dorada, Caldas. Yasmín Osorio, Yasmín creo que me saluda desde Barranca Bermeja, sí señores, desde Barranca Bermeja, ahí está Yasmín Osorio, fiel oyente de nuestro programa. Walter Paolo Ortiz envía su saludito, reporte sintonía desde Palmira. Continuamos, saludos para todos nuestros fieles oyentes, Araceli Cañón en Palmira. Gracias, gracias Araceli. Edgar Mora en Mocoa, Putumayo. Edgar allí pues inamovible, fiel oyente 1A. Alejandro Ramírez también desde Cali. Marisol Manrique, voy cerrando saluditos. Marisol nos escribe, creo que de Bogotá. Me parece que Marisol me saluda desde Bogotá. Y bueno, ya seguiremos saludando más adelante a toda la fiel audiencia de Colmundo Radio. Héctor Fabio Ceballos en Bogotá. Y Freddy Castro desde Barranquilla, al igual que Yasmín Mangones y su familia. Y aquí envío un saludito para Denis Fernández en Barranquilla. Y termino saluditos con Judy Giraldo. Judy Giraldo nos escucha desde España, desde Lanzarote, España. Gracias, Judy. Gracias a todos los que están allá en Europa, en Estados Unidos también. Al doctor Álvaro Pinilla, médico que salva vidas en Phoenix y en los Estados Unidos. A Emilia del Pilar Álvarez, que se encuentra en Nueva York. Bueno, y a todos los fieles oyentes que a lo largo y ancho de Colombia y de otros países nos sintonizan. No solamente este programa, sino todos los de Colmundo. Muchos programas muy lindos de teoterapia, todos muy especiales. Y también la noticia, los deportes, la música y las variedades. Listo, nos vamos a nuestra primera sección del programa. Ya está aquí con nosotros Yolanda Salazar y esta sección tan bonita, tan especial, que se llama Manejando tu vida, manejando mi vida, manejando nuestras vidas con Yolanda Salazar.
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4: Y en Manejando tu vida, mi vida y nuestras vidas, queridos oyentes, qué maravilloso es poder iniciar con lo que nos enseña el manual de vida en Primera de Corintios, capítulo 2, del versículo 12 al versículo 3. Y nos enseña Primera de Corintios 2, del 12 al 3. Y nosotros no hemos recibido el espíritu del mundo, sino el espíritu que proviene de Dios, para que sepamos lo que Dios nos ha concedido, lo cual también hablamos, no con palabras enseñadas por sabiduría humana, sino con las que enseña el Espíritu Santo. Entonces, queridos oyentes, podemos ver cómo Dios nos ha concedido a cada uno de nosotros sabiduría y sobre todo nos ha concedido la inteligencia espiritual para que podamos entender todo lo espiritual, todo lo profundo de Dios y así cada uno de nosotros podamos ahondar un poco en cómo ustedes y yo podemos vivir sabiamente delante de Dios y delante de los hombres. Recordemos, como nos enseña Primera de Corintios 2, del 12 al 3, que el Espíritu Santo proviene de Dios. ¿Por qué? Porque recordemos que es Dios. Y la manera como Dios se revela a cada uno de nosotros es por medio de su Espíritu. Y así la obra de Cristo en la cruz, pues fue esa manifestación del Espíritu Santo actuando en él. Su muerte y su resurrección, pues nos han traído a cada uno de nosotros vida, queridos oyentes, y fue esa la manera como Dios nos dio vida y vida a nuestro espíritu. Y de esta manera, pues es como Cristo se convirtió en el único camino, en la única verdad y en la única vida. Y cuando entendemos todo lo que proviene de Dios, entendemos todo lo que Dios nos ha concedido a través de su Hijo Jesús, ¿sí? Como su vida nos ha concedido vida a todos nosotros, queridos oyentes. Y el entendimiento completo de la obra redentora, pues la vamos a obtener con su Espíritu, que también nos ha sido concedido junto con él. Y se nos ha concedido la sabiduría y la inteligencia espiritual, la única manera de poder entender todo lo espiritual y todo lo profundo que Dios nos ha dado. Por eso, el Espíritu de Dios conoce todo lo de Dios. Así nos enseña Primera de Corintios 2, del 12 al 13. Y nos dice, sí, que el Espíritu de Dios conoce todo lo de Dios. Y el Espíritu del hombre, pues conoce todo lo del hombre, conoce todo. Sí, por eso, queridos oyentes, cuando la Biblia se refiere al mundo, está indicando a la humanidad que tiene ausencia de Dios, por lo cual, pues, quiere entonces encontrar, o se requiere más bien encontrar respuestas y que cada uno de nosotros podamos comprender la vida a través de él. Sí. ¿Y saben por qué? Porque no se trata solo de la vida a través del alma o a través de lo material. Se trata, queridos oyentes, de entender en nuestro mundo lo sobrenatural y entender, sí, que en la medida en que nosotros buscamos a Dios, buscamos con todo nuestro corazón a Dios, entonces Dios se manifestará a cada una de nuestras vidas, llenando nuestra alma, llenando nuestra mente y llenando nuestras emociones de su conocimiento. Y cuando nosotros aprendemos a conocer a Dios, cuando aprendemos a conocer su palabra, cuando aprendemos a conocer la guía de su espíritu, pues entonces, queridos oyentes, vamos a vivir una vida de abundancia. ¿Y qué tipo de abundancia? La abundancia del conocimiento. Y de ese conocimiento que nos lleva a ustedes y a mí a tomar sabias decisiones en la vida. Por eso, el espíritu del mundo me da a conocer un mundo sin Dios. pero también la interpretación equivocada de Dios y de lo espiritual, que va llenando nuestras capacidades cognitivas para que a partir de ellas encontremos respuestas y tomemos decisiones centrándonos solamente en el alma y en el cuerpo, que es lo que estamos viendo hoy en día. Por eso el Espíritu Santo nos aclara 1 Corintios capítulo 2, del versículo 12 al versículo 13, pues el Espíritu Santo proviene de Dios y nos ha sido dado para que sepamos lo que Dios nos ha concedido. La sabiduría que proviene del mundo está fundamentada en el conocimiento del mundo y no nos lleva a tener entendimiento de lo espiritual. Por eso, solo lo espiritual encaja perfectamente en lo espiritual. Lo que no se puede entender desde el Espíritu de Dios, entonces no es espiritual. Y las cosas dejan de ser, queridos oyentes, espirituales, o nunca llegan a serlo cuando se les da un uso distinto a los propósitos espirituales dados por Dios. Entonces, no se trata, nos enseña 1 Corintios 2, del 12 en adelante, no se trata de acomodar el espíritu al mundo, del mundo a lo espiritual, intentando comprender, intentando definir o hasta delinear o explicar lo espiritual a través del conocimiento del mundo, sino que es entender el propósito espiritual de todo lo que se nos ha dado también en el mundo. Entonces, no debemos aislar lo espiritual del mundo, sino por el contrario, traer el reino de Dios al mundo para poder darle sentido a todo lo que tenemos, a todo lo que vivimos y a todo lo que estamos llamados a hacer en el mundo. Por eso la palabra de Dios nos enseña en 1 Corintios capítulo 2, versículo 14, el hombre natural no percibe las cosas que son del Espíritu de Dios, porque para él, dice 1 Corintios 2, 14, son locura y no las puede entender, porque el hombre natural se ha de discernir espiritualmente. Entonces Pablo, queridos oyentes de AMPM, aquí en Manejando tu Vida, Mi Vida y Nuestra Vida con Yolanda Salazar, Pablo nos enseña en 1 Corintios capítulo 2, versículo 14, sí, que nos enseña que Dios es Dios, sí, queridos oyentes, y que el hombre natural no puede percibir las cosas del Espíritu de Dios. ¿Por qué? Porque no hay en él entendimiento, porque no hay en él discernimiento. Él no puede ver lo espiritual, porque el hombre natural es aquel que no tiene vida en su dimensión espiritual. Entonces, si no percibe lo que es de Dios, tampoco podrá tener comunión, ni mucho menos tendrá facultad en su conciencia espiritual. Por eso dice 1 Corintios 2, del 15 al 16, en cambio, el espiritual juzga todas las cosas, pero él no es juzgado por nadie, porque ¿quién conoció la mente del Señor? ¿Quién la instruirá? Mas nosotros tenemos la mente de Cristo. Entonces, 1 Corintios 2, del 15 al 16, nos recuerda que el hombre espiritual ha recibido en la vida, en su dimensión espiritual, ha recibido vida por medio del Espíritu. Y esto se ve precisamente en el hombre, cuando recibe a Cristo en su vida, en su corazón. Por eso Pablo, en Romanos capítulo 8, describe todo lo relacionado con la vida del Espíritu. Y en el versículo 10 nos dice, de Romanos capítulo 8, pero si Cristo está en vosotros, el cuerpo en verdad está muerto a causa del pecado, mas el Espíritu vive a causa de la justicia. Pero, queridos oyentes, es importante entender que el hombre espiritual es el que, habiendo recibido vida en su espíritu, anda conforme al Espíritu Santo y ejercita cada uno de los atributos de su espíritu, que es la intuición, la conciencia y la comunión. Por eso Romanos capítulo 8 en el versículo 1 nos afirma. ¿Y qué nos afirma? Ahora pues, ninguna condenación hay para los que están en Cristo Jesús, los que no andan conforme a la carne, sino conforme al Espíritu. Y es por eso que la palabra de Dios dice en Primera de Corintios, como lo veíamos ahorita, capítulo 2 del 15 al 16, nos dice que el hombre natural no percibe las cosas que son del Espíritu. Y la palabra de Dios dice que para él esas cosas espirituales son locura. ¿Y cuántas veces ustedes y yo hemos escuchado a muchos decir que buscar a Dios es una locura, que leer la Biblia es una locura, que hacer alabanzas es una locura? Y a veces uno se aflige porque el hombre natural dice que yo estoy haciendo locuras, olvidando lo que dice la palabra de Dios. ¿Por qué él me dice que lo mío es locura? Porque él no tiene, dice la palabra de Dios, el hombre natural no puede percibir las cosas que son del Espíritu y por eso para ellos son locura. Entonces no se sienta amenazado, no se sienta intimidado, no se sienta afligido cuando alguien le diga que buscar a Dios es una locura, porque para él, para el hombre natural, el hombre que no percibe las cosas del Espíritu, efectivamente la palabra de Dios dice que para él mis cosas son locura. Pero la palabra de Dios dice que el hombre espiritual puede percibir las cosas que son del Espíritu, queridos oyentes, y puede juzgar no como él cree, ¿cierto? Ni juzga para confusión, ni para malinterpretar, sino que todas las cosas las pone delante de Dios. Entonces, Primera de Corintios, capítulo 2, del 15 al 16, nos indica que el hombre espiritual puede juzgar todas las personas, ¿cierto? Pero también nos dice que no las juzga, pues, para condenarlas, sino que se refiere más bien a que el hombre espiritual tiene elementos de juicio para ser capaz de elegir. Y no está hablando de la facultad para que el hombre señale a otros o para que él inclusive pretenda impartir su propia justicia. De ninguna manera, queridos oyentes. Dios no nos llamó a los hombres espirituales a juzgar. Dios no llamó al hombre espiritual a condenar. Dios nos llamó al hombre espiritual a impartir justicia. Nos da elementos de juicio, sí, para saber que lo que la otra persona dice o hace no es correcto. Pero cuando yo identifico eso, yo lo hago para orar, para que esa persona natural que no puede percibir las cosas que son del Espíritu, pues pueda encontrar el camino perfecto, el camino correcto, el camino, la verdad y la vida. Es para eso, queridos oyentes. Así que pidámosle a Dios todos los días de nuestra vida que, fruto de que Él está en nuestro corazón y de Él recibimos la vida y podemos entender lo espiritual como lo que trae sanidad, restauración, alivio, transformación y salvación para mí, pues sean nuestro baluarte, sean nuestro todo, queridos oyentes. De allí entonces que podemos concluir que aún la inteligencia espiritual que nos fue dada por el Espíritu de Dios es la que nos lleva a ustedes y a mí a vivir lo espiritual y acomodar lo espiritual a lo espiritual. Por eso hoy nuestro llamado entonces es a vivir llenos, es a vivir controlados por el Espíritu para poder comprender las cosas de Dios, queridos oyentes. Entonces, finalmente, podemos preguntarnos ustedes y yo, bueno, ¿qué tenemos que hacer hoy para fortalecer nuestra vida espiritual? ¿Qué tenemos que hacer hoy para vivir una vida llena y controlada por el Espíritu Santo. Todos los días de nuestra vida nos tenemos que hacer esa pregunta delante de Dios. ¿Saben para qué? Para poder orar. Y para orar todos los días de nuestra vida. Que ustedes y yo seamos llenos, que ustedes y yo seamos controlados por el Espíritu Santo, para que de su mano podamos aprender cada día, ustedes y yo, a ver como Dios quiere que veamos, a actuar como Dios quiere que actuemos y a ser esos hombres y mujeres de paz, esos hombres y mujeres de testimonio, esos hombres y mujeres de verdad. Porque la verdad, dice su palabra, nos hará libres. Y conoceréis la verdad y la verdad os hará libres. Libres en la manera de pensar, libres en la manera de actuar y libres en la manera de sentir, queridos oyentes. Por eso, qué maravilloso es poder invitar a que cada uno de nosotros cerremos nuestros ojos y abramos nuestro corazón. Y abriendo nuestro corazón, hablemos con Dios. Y le pidamos a Él de una manera especial que nos enseñe a ser esos hombres y mujeres espirituales delante de Él. Pero agradezcámosle que un día Él llegó a nuestro corazón. Porque un día ustedes y yo también fuimos esos hombres naturales que veíamos lo espiritual como locura, que no podíamos comprender cómo podían orar sencillamente cerrando los ojos y abriendo el corazón. No podíamos entender por qué en una oración se podía quebrantar el corazón. No podíamos entender cómo podíamos vivir una vida feliz y transformada sin nada más en el corazón que su presencia. Para nosotros muchas de esas cosas en su tiempo también fueron locura. Entonces hoy, en oración, Señor, te doy tantas gracias. Te damos tantas gracias por el privilegio que nos has dado de comprender lo espiritual y de vivir lo espiritual. Porque lo espiritual es lo que transforma mi mundo interior. Lo espiritual me salva de los pensamientos, de las acciones y de las emociones que perturban el alma y que la abaten. Gracias, gracias Señor, porque hoy me has dado los elementos necesarios, la conciencia en mi espíritu, para poder discernir el bien y el mal bajo los parámetros tuyos, Señor, bajo tu palabra. Me has dado los elementos necesarios, Señor, para tener comunión y poderme acercar a ti, Señor, a traer mi alma afligida, mi alma abatida, mi alma triste, para recibir de ti ayuda, esperanza, consolación, fuerza y entereza en mi vida. Porque no solamente me has dado la conciencia y la comunión, sino que me has dado también un elemento maravilloso a mi espíritu, que es la intuición, poder percibir que tú eres real. Señor, que no te veo, pero te siento, que tú eres como el aire, no te puedo ver, no puedo decir de qué color eres, pero sin aire no puedo vivir, moriría en segundos. Y así eres tú, sin ti no puedo vivir, moriría en segundos. Por eso, gracias por estos tres elementos, la intuición, la conciencia y la comunión en mi vida espiritual, que me permiten entender lo espiritual y ajustar mi vida a lo espiritual. Y aún orar por aquellos hombres y mujeres que hoy, Señor, dicen que yo vivo en locura, que yo vivo locamente porque te busco a ti. Permíteme no condenarlos, no juzgarlos, sino orar para que así como tú tuviste misericordia de mí y me diste el privilegio, Señor, de entender lo espiritual, también les des a ellos el privilegio de entender lo espiritual para sus vidas. Y entonces comprenderán que solo desde lo espiritual hay una vida con sentido y hay una vida con felicidad. Desde lo espiritual puedo entender el propósito, Señor, para mi vida, sí, que yo tenga una vida con sentido y que yo tenga una vida con felicidad. desde lo espiritual. Y entonces mi alma, Señor, podrá gozar del bienestar, Señor, que da la vida del espíritu. Y mi cuerpo va a disfrutar de la salud que proporciona la vida espiritual y el bienestar emocional. Por eso, papá, que la bendición tuya, que es la que enriquece y no añade tristeza con ella, esté en nuestras vidas hoy, mañana y siempre. Que la bendición del Dios Padre, Dios Hijo y Dios Espíritu Santo esté con todos nosotros hoy, mañana y siempre. Padre, te lo pedimos en tu nombre, que es sobre todos los nombres, en el nombre de Jesús. Amén. Amén, queridos oyentes. Bueno, qué maravilloso tiempo el que hemos podido disfrutar hoy aquí en AMPM, en nuestra sección Manejando tu vida, mi vida y nuestras vidas con Yolanda Salazar. 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Recordemos lo que nos enseña el manual de vida en el segundo libro de Crónicas, capítulo 6, versículo 33. Tú oirás desde los cielos, desde el lugar de tu morada, y harás. Él oirá, queridos oyentes. Sí, tú oirás desde los cielos, desde el lugar de tu morada, y harás. Por eso la peregrinación del 14 al 26 de octubre del 2026 con el líder Jimmy se llama o fue denominada Donde el Cielo Responde. 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Con todo esto en la mente y en el corazón, nos vamos a nuestra siguiente sección de nuestro programa con el director de AMPM, Juan Carlos Gaviria, en su sección Nutrientes para el Alma.
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3: Continuamos aquí en AMPM en su sección Nutrientes para el Alma. Bueno, gracias a Yoli por su participación tan especial en la sección Manejando tu vida, mi vida y nuestras vidas. Cada enseñanza, cada experiencia, cada reflexión que nos indica Yolanda Salazar son útiles, muy importantes para todos nosotros que estamos aquí en el programa AMPM, incluyendo mi propia vida. Bueno, seguimos entonces con nuestro nuestros consejos, teoterapia, pero ahorita con nutrientes para el alma. Bueno, estamos compartiendo la gran temática de el tener un gran potencial, y más que tenerlo, también es verlo, ver el potencial en las personas que rodean nuestra vida, verlo, no ver aquello que usted ve como imposible, no ver lo negativo, no ver la derrota, no ver los imposibles, no, ver que sí se puede y que sí hay tiempo, que sí hay oportunidad, que sí hay recursos, que sí hay maneras de poder ver lo mejor en las demás personas que nos rodean, ver el potencial de lo que ellos pueden ser más adelante, verlo, disfrutarlo. De verdad que esto es muy importante y muy especial. Yo lo relaciono con lo que Dios nos dice, que debemos amarlo a Él con todo el corazón y debemos amar al prójimo como a nosotros mismos. Y cuando yo hablo de amar al prójimo, es, bueno, un amor sincero que me lleva a reconocer, por supuesto, que esa persona a la que yo amo, la valoro, la veo en un potencial cada vez mayor, la veo que sí es posible que esa persona logre sus metas, logre sus sueños. Veo el potencial de Dios en su vida, a lo que Él puede llegar a ser. Bueno, ya mencionamos un poquito la vida de David, de la cual vamos a compartir en unos minutos más adelante. Vamos a retomar algo que está escrito en Génesis, en el capítulo 11. Vamos a Génesis capítulo 11. Yo aquí tengo ya mi Biblia. Coja la suya ahí, tome su Biblia, su manual de vida, que no nos puede faltar. Y nos concentramos en los versículos 6 al versículo 8. Vamos a ver qué nos dice. Muy bien. Y dijo Dios: he aquí, el pueblo es uno, y todos estos tienen un solo lenguaje, y han comenzado la obra, y nada los hará desistir ahora de lo que han pensado hacer. Bueno, aquí está la historia de lo que sucedió en la Torre de Babel. La Torre de Babel, bueno, que fue, esto sucedió allá en las tierras de lo que fue la Babilonia, en la tierra cerca de Irak, Irán, por allá, de donde Ur de los Caldeos, de donde salió Abraham rumbo a la tierra prometida. Allí fue donde sucedió lo de la Torre de Babel. Y aquí vemos algo muy relacionado con lo que es tener un gran potencial. El versículo 1 de Génesis 11, vuelvo y lo leo desde el 1, dice: tenía entonces toda la tierra una sola lengua y unas mismas palabras. Y aconteció que cuando salieron de Oriente, Oriente es allá, por Irak hoy en día, hallaron una llanura en la tierra de Sinar, que queda en esta región, y se establecieron allí. Y se dijeron unos a otros: vamos, hagamos ladrillo y cosámoslo con fuego. Y les sirvió el ladrillo en lugar de piedra, y el asfalto en lugar de mezcla. Y dijeron: vamos, edifiquémonos una ciudad y una torre cuya cúspide llegue al cielo, y hagámonos un nombre, por si fuéremos esparcidos sobre la faz de toda la tierra. Y descendió Dios para ver la ciudad y la torre que edificaban los hijos de los hombres. Y dijo Dios: he aquí que el pueblo es uno, y todos estos tienen un solo lenguaje, y han comenzado la obra, y nada les hará desistir ahora de lo que han pensado hacer. Ahora pues descendamos y confundamos allí su lengua para que ninguno entienda el habla de su compañero. Así los esparció Dios desde allí sobre la faz de toda la tierra y dejaron de edificar la ciudad. Por esto fue llamado el nombre de ella Babel, porque allí confundió Dios el lenguaje de toda la tierra y desde allí

los cristianos que venimos de la tribu de Judá, de nuestro Señor Jesucristo. Bueno, ahí está la historia maravillosa, cómo es este pueblo tenía tres características. Estas personas tenían tres características muy importantes, hablando del gran potencial. Bueno, primero, el pueblo es uno. La unidad del cuerpo es lo primero que Dios reconoce. Dios reconoce la unidad. El pueblo allí era uno, estaban unidos. La unidad de un pueblo, la unidad de una familia, por ejemplo, la unidad de una empresa, la unidad de un emprendimiento. Cuando hay unidad, entonces Dios lo reconoce. Mire cómo están de unidos, ¿no? Y Dios vio allí el potencial que había en ellos. Estaban tan unidos que podrían llegar a levantar esa gran torre como ellos lo querían. Bueno, Dios no lo permitió, por supuesto, porque ellos, el plan de Dios era que ellos conocieran de Él y que ellos de verdad pues vivieran de acuerdo a la voluntad de Dios y no a la voluntad de cada uno como ser humano, no a la creencia de cada uno, al parecer de cada uno, al ego de cada uno, a la vanidad de cada persona, sino que se dejaran guiar por el Dios verdadero, por el Dios creador y sustentador de todas las cosas. Pero ¿qué ve Dios? Que eran uno, el pueblo era uno. Para que se vea ese gran potencial en un pueblo, para que se vea ese gran potencial en una familia, en una persona, se requiere la unidad. Por supuesto que hoy entendemos que nuestra unidad comienza con nuestra comunión, nuestra relación con Dios primeramente. Ahí comienza esa unidad vertical que me lleva a ser el uno, un pueblo que es uno, porque tiene la unidad con el Padre, con el Creador, con el dueño de la vida. Y eso nos da un gran potencial. Créame que eso nos hace diligentes, emprendedores, bueno, valientes, como lo veremos más adelante, esforzados y, bueno, cumpliendo los propósitos primeramente de Dios, más que nuestros propios propósitos de nuestro egoísmo, de nuestra vanidad. El pueblo es uno. La unidad del cuerpo, entonces, es lo primero que Dios reconoce. Luego nos dice aquí el pasaje de Génesis 11, Génesis 11, del versículo 1 hasta el versículo 9, que nos dice, bueno, nos dice lo siguiente: todos hablaban un mismo lenguaje. Esto es importante también de resaltar. Todos hablaban un mismo lenguaje, un mismo corazón, una misma visión, un mismo propósito. Todos tenían ese lenguaje igualito, que llevaba a que tuviesen también un mismo sentir, un mismo corazón, una misma visión. Cuando usted y yo estamos inmersos allí

cada uno pone, cierto, su esfuerzo, su obediencia, su entrega, y ahí es donde Dios ve ese potencial que cada uno tiene, siendo uno, teniendo un mismo lenguaje. Y el tercer elemento, y es que nada les haría desistir. El potencial que Dios coloca en nosotros nos lleva a insistir, a persistir y a no desistir. Nos lleva a no tirar la toalla. Nos lleva a ser esforzados y valientes, a no dejar las cosas a medias. Nos lleva a avanzar, a ir de lo bueno a lo mejor, de lo mejor a lo excelente, a sacar lo mejor de cada uno de nosotros. Y créame que todos tenemos un gran potencial. Todos tenemos algo importante que aportar. Todos tenemos algo que dar. Y se ve cuando hay unidad. Se ve cuando hablamos un mismo lenguaje. Se ve cuando tenemos esa misma visión, ese mismo propósito. Y entonces no vamos a desistir. No vamos a tirar la toalla. Yo he aprendido esto. Y esto es lo que me ha llevado hoy en día a ser lo que soy, a vivir lo que yo vivo, como parte de la familia de nuestro Padre Celestial, como parte de esta su obra hermosa. Y es que he aprendido a no desistir, he aprendido a no dejar las cosas tiradas, sino a perseverar, a luchar hasta que se cumplan las metas, hasta que se cumplan los propósitos. Y créame que ese es el poder del Espíritu Santo. Ese es un potencial grande que tenemos de no bajar la guardia. El que nada les hará desistir significa que cuando hay unidad y un mismo lenguaje, pues nada nos detiene, nada nos hará detener. Y pueden pasar los años. En el caso particular mío, bueno, ya me estoy acercando a los 40 años de estar en esta hermosa familia de la fe. Y créanme que cada día quiero avanzar más y más y lograr los propósitos establecidos por Dios para nosotros y no desistir. Entonces, aquí como Dios dijo, aquellos que estaban levantando la Torre de Babel, y oiga, es que nada los va a hacer desistir. Nada los hará desistir. Ese era el potencial que Dios veía en ellos, que no iban a tirar la toalla, que no iban a dejar las cosas tiradas, como sucede en algunos países, que comienzan obras y las dejan a medias. Tristemente pasa esto, ¿no? Yo he vivido en muchas regiones de Colombia y he visto eso, lo que llaman los elefantes blancos. Comienzan una obra, la dejan iniciada y la plata se esfumó, la platica se perdió. Y esto ha pasado en muchas oportunidades, en muchos años y en muchos gobiernos que han pasado por nuestro país, Colombia. Siempre estamos viendo elefantes blancos, obras inconclusas, obras a medias. Se comienza, se maquilla un poquito y se perdió la plata. No sabemos qué pasó con la plata, ¿cierto? Esto es aquellos que desisten, aquellos que engañan, aquellos que dejan todo ahí tirado y que el pueblo se defienda como pueda. No, el potencial que Dios nos regala, mis queridos oyentes, es para terminar las obras que un día comenzamos. Esa obra que nos delegaron, voy a hacerla, voy a terminarla, voy a hacerlo de la mejor manera, porque Dios me dio la capacidad para hacerlo, porque Dios me dio el potencial para hacerlo, porque Dios me dio la honradez para hacerlo, me dio limpieza de manos para hacerlo y me dio un propósito que es agradarlo a Él, agradar a Dios con mi trabajo, agradar a Dios con mi esfuerzo, con mi entrega, agradar a Dios con mis talentos, con mis dones de los cuales Dios me ha dotado. Y por eso vuelvo y le repito, mis queridos oyentes, todo eso lo tenemos todos, todos tenemos un gran potencial. Yo tristemente

En familias y en sociedades y en comunidades y en empresas, inclusive, pues vemos cómo menosprecian a las personas, cómo les hacen el feo, le dicen no, ese no va a poder, lo desechan y no ven el potencial que esa persona tiene. Los que trabajamos con comunidades, los que trabajamos con personas, tenemos eso en nuestro corazón. Vemos permanentemente el potencial que todos tienen y aprendemos a hablar menos, cada vez menos, hablar menos de las personas de forma negativa, sino hablar lo positivo de cada uno, hablar lo bueno que él tiene, lo bueno que puede llegar a ser. Pero esto es posible cuando vivimos la unidad, cuando hablamos un mismo lenguaje y cuando tenemos un mismo propósito, y cuando nada nos hará desistir, nada nos hará tirar la toalla. Bueno, como compartíamos en el programa de ayer, el ejemplo de los valientes de David, ¿quiénes eran esos valientes? Cuando llegaron a David, eran afligidos, eran endeudados, eran amargados, no había esperanza en ellos, pero David preparó una cultura tal para aquellas personas que se convirtieron en los valientes de David, aquellos que ganaron batallas con él, aquellos que cumplieron el propósito del pueblo de Dios, aquellos que llegaron con David allá a Jerusalén, que llegaron a darle la gloria a Dios por todas las victorias que obtuvieron y por llegar, ¿cierto?, a la cima del monte de Sion, a lo más alto de la cumbre, a estar en la presencia de Dios, dándole gratitud, a estar en la presencia de Dios, dándole gratitud, dándole honra y diciéndole: Dios, aquí estamos, los que defendemos tu causa, los que defendemos tu templo, los que defendemos tus propósitos. Prepararían entonces todo lo que sería la construcción del templo de Dios allí en Jerusalén, ya en manos de Salomón. Otra historia que veremos más adelante. Otro acontecimiento extraordinario de lo que es el potencial que Dios colocó en David, el potencial que Dios vio en él, el potencial que David vio en aquellos hombres y mujeres que lo acompañaron, y el potencial que también vio David en su hijo Salomón, que sería el rey que iba a suceder, que iba a reemplazar a su padre David, que continuaría la gran obra que sería la construcción del templo, donde todo el mundo llegaría a aquel gran templo construido con el potencial de muchos, y donde, bueno, ahí estaría la presencia de Dios, allí Dios hablaría constantemente a su pueblo. Y hoy lo sigue haciendo. Cada vez que subimos a Jerusalén, que vamos al muro de los lamentos, que es la única parte que queda del templo, allí Dios nos sigue hablando, nos sigue ministrando y sigue haciendo una obra extraordinaria en cada una de nuestras vidas. Todo esto, ¿por qué? Porque Dios nunca dejó de ver el potencial de su creación, de los hombres y mujeres que fueron creados a su imagen y a su semejanza. Eso nosotros no lo podemos cambiar, y no podemos ser de los que menosprecian a las personas y de los que hablan mal de las personas y los que no creen que en cada persona hay un potencial maravilloso. Quiero invitarles para que cerremos nuestros ojos en este momento. Vamos a orar, vamos a darle gracias a Dios porque creyó en nosotros, porque cree en su vida. Y si usted se siente afligido en este momento por alguna situación, si está endeudado también, si está amargado, crea que Dios está viendo en usted el potencial que tiene, que saldrá de esa situación, que saldrá de ser un afligido, que saldrá de ser un endeudado, que saldrá de ser un amargado espíritu y que se convertirá

gran hijo de Dios, en una gran hija de Dios, con el potencial que Dios ve en ti, ese potencial, esa llenura de Dios en ti, esa llenura del Espíritu Santo en tu vida, que hará de ti un valiente, un victorioso, un vencedor. Padre, gracias por la vida de tus hijos que están escuchando este programa, que tú los bendigas, por la vida de tus hijos que están escuchando este programa, que tú los bendigas, que tú los prosperes, que tú los levantes de cualquier situación y que vivan para tu gloria. Estamos en tus manos, Señor Jesucristo. Gracias, Padre. Gracias, Señor Jesucristo. Gracias, Espíritu Santo. Amén. Mis queridos oyentes de AMPM, muchísimas gracias por su amable compañía. Su compañía para nosotros es fundamental. Y bueno, mañana nos volvemos a encontrar aquí en AMPM. Que el Señor les bendiga rica y abundantemente. Chao.

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1: ¿Qué es lo más desdichado? Le pregunté al derviche en las afueras de Teherán. No encontrarle sentido a la vida, me dijo. ¿Qué hace el hombre maduro? Aceptar que todo termine siendo una monotonía, pero también goza la diversidad de las reiteraciones. El hombre maduro, ante todo, espera. Privilegio del que ha superado la ansiedad. ¿A dónde le gusta vivir, maestro? Por ahora aquí. No podemos ser descorteses con el ahora y aquí que nos eligió el Señor. Sería bueno que mañana quiera vivir donde esté. Al fin y al cabo, el mundo está en uno. ¿Qué le gusta pensar? Que siempre habrá otra oportunidad. ¿Qué es lo que más le gusta, maestro? Ver cómo se renueva la naturaleza, que no pierde tiempo con la cultura que se le opone, que hace trampas para evitarla. Esta es la canción que más me gusta cantar. La canto cada mañana para agradecer la tremenda gentileza del Señor de darme la chance de un nuevo día, es decir, de empezar de nuevo. Decir,

siempre hay un nuevo día. Esto quiere decir que siempre se puede empezar de nuevo. Recuerden que Aristóteles escribió sus grandes obras después de los 55 años. Que Kant escribió la Crítica de la Razón Pura a los 66 años.

Que Darwin escribió El origen de las especies a los 70 años. Es más, Moisés dirigió el Éxodo a los 80 años. Tamayo, el amado Tamayo, pintó hasta los 91 años. Picasso y Chagall hasta los 92 años. Siempre se puede empezar de nuevo. Siempre hay un nuevo día. Cada mañana el Señor espera en nuestro corazón. Solamente debemos escucharlo para que el día sea lo que debe ser. Una fiesta. Este es un nuevo día, sí, Señor.

Una palabra de ánimo, un acto de servicio, un pequeño detalle, el tiempo compartido, una caricia, un beso, un abrazo, son expresiones sencillas pero poderosas del amor. Por eso cada gesto amoroso, realizado con un corazón sincero, tiene la capacidad de sanar, fortalecer y transformar relaciones. Nunca olvides que todo acto de amor sembrado con generosidad y autenticidad termina regresando a nuestra vida multiplicado. Amémonos, porque el amor es de Dios. Muy pero muy buenos días, amigos oyentes en todo el país. Bienvenidos una vez más a este su programa, Amanecer con Dios Dominical. Aquí comienzan 120 minutos para la vida, para la fe, para la concordia, para la paz. Amanecer con Dios, un despertador positivo, una vitamina para el alma, una inyección para el espíritu. Saludamos a nuestros cibernautas, a la gente que nos escucha a través de nuestra página web www.colmundoradio.com.co, porque el mundo es una aldea global. A los que nos oyen en sus teléfonos inteligentes, gracias por estar ahí. No los veo, pero lo siento. Cada palabra, cada idea, cada reflexión de este programa buscará siempre una sola cosa: ayudarte a vivir con la única persona con la que estás destinado a vivir por el resto de tus días, contigo mismo. Por eso, hoy como todos los domingos en Amanecer con Dios Dominical, tendremos los consejos positivos para comenzar el día y la nueva semana. Tendremos los testimonios, personas que han madrugado para compartir con nosotros la experiencia positiva, maravillosa y transformadora que han tenido con Dios. No puede faltar en este programa la buena música, la que nos invita a la reflexión y al cambio. Tendremos tiempo para el afecto, el amor, la ternura, abrazoterapia en Amanecer con Dios Dominical, porque nadie es tan rico que no necesite un abrazo. Y nadie tan pobre que no le pueda regalar a otro ser humano un abrazo. Y más adelante, por supuesto, el mensaje inspirador de la Biblia. Un momento para elevar una plegaria a nuestro Creador. Y los últimos minutos de este programa serán de todos ustedes, cuando a través de las líneas telefónicas de Colmundo Bogotá entren en contacto directo con nosotros para compartir un mensaje positivo o una necesidad. Recuerden ustedes que es más importante ser que tener, porque las posesiones pasan, pero los valores permanecen. Es más importante darse y dar que recibir, porque quien aprende a amar y a servir encuentra verdadera satisfacción. Es más importante el interior que el exterior, porque la verdadera grandeza nace del corazón, y es más importante lo espiritual que lo material, y son más valiosas las relaciones que las posesiones, porque las cosas, queridos amigos, se acaban, pero el amor y la fe permanecen. Saludamos a esta hora de la mañana a la gente que está llegando a la sintonía de nuestro programa y a todos aquellos que domingo a domingo nos acompañan. Gracias por estar ahí. No los veo, pero lo siento. Cada palabra, cada idea, cada reflexión de este programa buscará siempre una sola cosa: ayudarte a vivir con la única persona con la que estás destinado a vivir por el resto de tus días, contigo mismo. Saludamos a Lore Murillo, saludamos a Marco Tulio Moreno, saludamos a don Pablo Hernández Maldonado y a toda la gente, a don Olaguer Clavijo y a Lilia Daza y a Lucrecia Crespo allá en La Tacunga, Ecuador, y a toda la gente que a esta hora de la mañana se conecta con nosotros para degustar esta deliciosa taza de café caliente para el alma. Saludamos a la gente que está privada de la libertad, a los que están secuestrados, a los que están en las cárceles, y les recordamos las palabras que nos enseñó el Maestro: conocerán la verdad y la verdad los hará libres. Pueden encadenar nuestros cuerpos, pero no pueden encadenar nuestras almas. Así que seguimos orando para que regresen pronto a casa y recuperen el don inalienable de la libertad. Los estamos esperando. Saludamos también a la gente que está batallando con una enfermedad difícil, a los que están en las clínicas, en los hospitales, a los que les han dicho usted tiene una enfermedad terminal. Les tengo buenas noticias: nadie se muere cuando el médico diga, uno se muere cuando Dios quiera llevárselo a uno a perfumar el cielo, porque Él es el dueño y el dador de la vida. La vida es un don de Dios, así que si quieres un poquito más de vida en este planeta, pues pídasela a Dios, y pídasela con fe, no dudando nada, porque el que duda es como la onda del mar. Recuerden ustedes que donde se acaba la mano del médico, comienza la mano de Dios.
que al que cree todo le es posible, que el que tiene fe como un granito de mostaza moverá montañas, que no es ver para creer, que es creer para ver, que no le pase a usted lo que le pasa a mucha gente, que pierde la carrera antes de correrla, pierde la batalla antes de pelearla. Muchas carreras se han perdido antes de haberse corrido, muchos cobardes han fracasado antes de haber su trabajo empezado. Piensa en grande y tus hechos crecerán. Piensa en pequeño y te quedarás atrás. Piensa que puedes y podrás. La carrera de la vida no la ganan ni los más fuertes ni los más inteligentes, sino aquellos que creen poder hacerlo. ¿Qué hora es? 6:11 minutos de la mañana. No se quede rascándose el ombligo en esa cama, porque hoy es un nuevo día para empezar de nuevo. Así que levántese, levántese, dele volumen al radio, al dispositivo, y quédese aquí, quédese con Colmundo, la radio que te acerca. Saludamos a esta hora de la mañana a la gente que hoy por primera vez llega a la sintonía de este programa. Dicen que el que escucha este programa la primera vez lo continúa escuchando, así que les damos la más cordial bienvenida a toda la gente que empezó ya a escribirnos a través de nuestras redes sociales, a los que están reportando sintonía desde cualquier rincón del mundo. Gracias por estar ahí. También quiero agradecer a las emisoras amigas que hacen posible que este programa llegue a más corazones, a la gente de Ecos del Atrato en Quibdó, a los amigos de Armonía FM Estéreo en el Zulia Norte de Santander, a la gente también de la Colombia Profunda 88.3 Litoral Pacífico en Bahía Solano, a los amigos de Armonía Zipaquireñas en Zipaquirá, de Fantasía FM Estéreo en Caloto Cauca y Trascendiendo Fronteras en los Estados Unidos, Los Ángeles Estéreo, Radio Sin Fronteras. Muchas gracias a todos por hacer posible que Amanecer con Dios llegue a más corazones. Si quieres entender la vida, y entonces hay tres cosas que debes hacer. Primero tienes que ir a un hospital, luego a una prisión y luego a un cementerio. En el hospital entenderás que no hay nada más valioso que la salud. En la prisión comprenderás que no hay nada más precioso que la libertad. Y en el cementerio entenderás que la vida es corta, que somos forasteros y que estamos aquí de paso. 6:13 minutos de la mañana, vamos a hacer una pausa musical. Me encanta esta canción porque hay tres cosas que permanecen para siempre: la fe, el amor y la esperanza. Vamos a escuchar esta bellísima melodía, porque todo esto y muchísimo más será dentro de unos instantes. Ya regresamos con esta carga de amor en este nuevo Amanecer con Dios dominical.

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1: Criticar, señalar, condenar, murmurar, quejarse, renegar, querellar, contender y exigir es fácil, porque no requiere ni carácter ni compromiso. Pero amar, perdonar, emprender, gestionar, crear, dar, servir, construir, perseverar y ser buen ejemplo, eso es de gente valiente, decidida, arriesgada y profundamente comprometida con dejar el mundo un poco mejor de lo que lo encontró. Consejos positivos para comenzar el día y la nueva semana. Alguien me preguntó, don Jaime, ¿cómo hago para convertir mis sueños en realidad? Y le dije, debes ser perseverante, debes trabajar desde el amanecer hasta el anochecer y no desfallecer jamás. Debes levantarte cuando el fracaso te visite, cuando pierdas un amigo, cuando los amigos te abandonen, cuando pierdas tu trabajo, cuando estés a punto de reventar, cuando el miedo te acobarde, cuando la traición te tumbe, cuando el dolor te apuñale, cuando la ilusión mengüe, debes levantarte y empezar de nuevo. Pero también cuando la esperanza se nuble, cuando la indiferencia te asesine, cuando la ingratitud te saque el llanto, cuando la insensibilidad te castigue, cuando el desinterés te cubra, debes persistir, amigo, levantarte y comenzar de nuevo. Solo así convertirás tus sueños en realidad. En una pequeña escuelita rural que era calefaccionada con una vieja estufa de carbón rechoncha y anticuada, pues un niño era asignado todos los días con la tarea de llegar más temprano al colegio, encender el fuego, calentar el aula antes de que llegara la maestra y los demás compañeritos. Una mañana llegaron y encontraron la escuela envuelta en llamas y sacaron al niño inconsciente del edificio incendiado, más muerto que vivo. Tenía quemaduras graves de la mitad de su cuerpo, del ombligo para abajo, y lo llevaron urgente al hospital. En su cama, el niño horriblemente quemado y semi inconsciente escuchó al médico que le hablaba a su mamá y le decía: seguramente, señora, su hijo va a morir. Y es lo mejor que le puede pasar en realidad, pues el fuego ha destruido la parte inferior de su cuerpo. Pero lo que menos quería el niño era morirse. El valiente niño entonces le pidió a Dios que él quería vivir y decidió que sobreviviría. Y de alguna manera, para gran sorpresa del médico, el niño sobrevivió. Y una vez superado el peligro de muerte, él volvió a oír a su mamá otro día y al médico hablando despacito. El médico le decía a la señora: señora, dado que el fuego ha destruido tanta carne de la parte inferior del cuerpo de su hijo, habría sido mucho mejor que el niño se hubiera muerto, ya que está condenado a ser inválido toda la vida sin la posibilidad de usar sus extremidades inferiores. Una vez más, el valiente niño tomó una decisión. Él no quería estar anclado a una silla de ruedas toda la vida. Él no quería ser un inválido. Él decidió que caminaría, pero desgraciadamente de la cintura para abajo las piernas no se movían, no tenía capacidad motriz. Colgaban ahí las piernas como sin vida. Finalmente le dieron de alta y todos los días su mamá le hacía masajes, pero no había sensación, ni control, ni nada. No obstante, la determinación del niño de caminar era más fuerte cada día. Cuando no estaba en la cama, estaba en la silla de ruedas, y una mañana soleada la mamá lo llevó al patio para que tomara el aire fresco y el sol. Ese día, en lugar de quedarse sentado, se tiró de la silla, se impulsó sobre el césped arrastrando las piernas, llegó hasta el cerco de postes blancos que rodeaba el jardín de su casa y con gran esfuerzo se subió al cerco, y allí, poste por poste, empezó a avanzar por el cerco decidido a caminar. Empezó a hacer lo mismo todos los días hasta que hizo una pequeña huella junto al cerco. Nada quería más este muchachito que darle vida a esas dos piernas que estaban enfermas. Por fin, gracias a los masajes diarios de la mamá, gracias a la fe que depositó en Dios, a su persistencia y a su resuelta determinación, desarrolló primero la capacidad de pararse, luego de caminar tambaleándose y finalmente de caminar solo y después correr. Empezó a ir caminando al colegio, después corriendo por el simple placer de correr, y más adelante en la universidad formó parte del equipo de carrera sobre pista. Y después, en el Madison Square Garden de Nueva York, este joven, del que nadie tenía esperanzas de que sobreviviera, del que el médico dijo jamás caminará, del que nunca tendría la posibilidad de correr, este joven determinado, el doctor Glenn Cunningham, corrió el kilómetro más veloz del mundo en su época. Porque no existen cosas imposibles, sino seres incapaces de creer. Al que cree, todo le es posible. Más consejos positivos para comenzar el día y la nueva semana. ¿Por qué unos triunfan y otros no? En gran medida es porque hay gente que se compromete con una idea, con una causa, porque tiene una meta, porque tiene un propósito claro. En la vida, queridos amigos, hay que comprometerse con Dios, con uno mismo y con lo que uno hace. Comprometerse con uno mismo significa tomar la decisión consciente y firme de actuar en coherencia con lo que uno valora, cree y desea alcanzar en la vida. Comprometerse con uno mismo significa ser leal, responsable, disciplinado y constante en el camino hacia el crecimiento y el bienestar propio. Esta mañana te invito a que te comprometas contigo mismo. Comprométete, por favor, a cuidar tu salud física, emocional y espiritual. Comprométete a cumplir tus metas y tus sueños. Comprométete a ser honesto y actuar con integridad, a trabajar en sanar heridas y superar las conductas destructivas que te están arruinando. Comprométete a desarrollar el potencial que Dios colocó en ti sin depender de la aprobación externa. Comprométete contigo mismo a ser el mejor en tu actividad porque fuiste creado para ser grande. Comprométete contigo mismo a luchar por un propósito digno y a tener una actitud mental positiva en todo momento. Comprométete a vivir intensamente el día de hoy y a olvidarte de la amargura del ayer y de la incertidumbre del mañana. Comprométete a pagar el precio para ver tus sueños convertidos en realidad. 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Más consejos positivos para comenzar el día y la nueva semana. En este mundo, lo que se necesita es más personas que hagan algo por mejorar las cosas y menos personas que desaprueben todo lo que se hace. Lo que necesitamos es más gente que actúe y menos personas que hablen. Más personas que digan puede hacerse y menos personas que digan no puede hacerse. Necesitamos en el mundo más personas que inspiren confianza a los demás y menos personas que arrojen un chorro de agua fría sobre los que han dado, aunque sea un solo paso en la dirección correcta. Necesitamos más gente que se interese en las cosas y haga algo para mejorarlas, menos personas que se sienten a un lado sin hacer más que encontrar defectos y a quejarse. Necesitamos más personas que señalen lo que es correcto y menos personas que insistan en señalar lo que es incorrecto. En fin, necesitamos más personas que enciendan una vela y menos personas que maldigan la oscuridad. Último consejo positivo para comenzar el día y la nueva semana. Tenemos que aprender, queridos amigos, a ser agradecidos, a valorar lo bueno. Digamos que Dios nos ha dado tantas cosas que Él te ha dado. Puedes ver, puedes oír, puedes hablar, puedes caminar. Valora lo bueno que hay en ti. Eso lo cambiará todo. Sé agradecido. Cuando nosotros reconocemos lo valiosos que somos y aprendemos a apreciar las fortalezas y bendiciones que tenemos, pues la sonrisa regresa, la esperanza se enciende, la música del alma vuelve a sonar y el camino se despeja. Entonces podemos avanzar con mayor claridad hacia la vida que Dios ha trazado para nosotros. Podemos caminar con gracia, con fortaleza, con valentía y con confianza. Si quieres vivir más y mejor hoy y cada día, pues vale la pena asumir un compromiso personal y es dar siempre un poco más de lo que se espera de nosotros. Jesús dijo, corran la milla extra, hagan un poco más de lo que les pagan por hacer, porque gran parte del éxito nace cuando entendemos el poder de la excelencia y la generosidad en lo que hacemos. Cuando nos esforzamos por aportar valor, por servir con pasión y por recorrer ese kilómetro extra, no solo nos volvemos personas más valiosas, sino que abrimos la puerta a nuevas oportunidades y recompensas. Y sí, esas recompensas llegan, porque dar lo mejor de uno siempre vale la pena. Pasaron los consejos positivos en Amanecer con Dios Dominical. Repito, quedarán colgados en mi canal de YouTube y también en mi cuenta de Facebook de Amanecer con Dios Dominical, para que los revisen, los compartan con otros y lleguemos a más corazones. Vamos a hacer ahora una pequeña pausa musical. Me encanta esta canción de Celia Cruz que dice: la vida es un carnaval. Hay gente que está muerta en vida, hay gente que se levanta cada mañana sin esperanza, sin ton ni son, sin saber para dónde van, simplemente sobreviven, pero no viven. Les digo que la vida es bella y merece vivirse. Vamos a escuchar esta bellísima melodía y ustedes no se retiren, porque en unos instantes estarán con nosotros los testimonios, personas que han madrugado para compartir la experiencia positiva, maravillosa y transformadora que han tenido con Dios. Tendremos tiempo también para el afecto, el amor, la ternura, abrazoterapia en Amanecer con Dios Dominical, porque nadie es tan rico que no necesite un abrazo y nadie tan pobre que no le pueda regalar a otro ser humano un abrazo. Hacemos una pausa y ya regresamos con esta carga de amor en este nuevo Amanecer con Dios Dominical.

Así es, queridos amigos, el mundo sería distinto y sería más bella la vida si aprendiéramos a amarnos, a querernos. El poder de un abrazo sincero puede convertirse en una medicina para el alma. Por eso en Amanecer con Dios Dominical proponemos la abrazoterapia, porque en nuestro paso por la vida, los seres humanos necesitamos a alguien que nos quiera y alguien a quien querer. Hay gente que es tan tacaña que no es capaz ni siquiera de dar un abrazo, da más una cauchera de alambre, decía mi papá. Así que la abrazoterapia, queridos amigos, es una manera sencilla, barata, y que no embaraza, de dar y recibir amor. Es una forma de expresarle a un ser que lo amamos, que lo queremos, que estamos ahí para apoyarlo, que lo aceptamos. Entonces, los seres humanos tenemos que aprender a amar y tenemos que aprender a ser amados si queremos sanarnos. Por eso aquí proponemos la abrazoterapia, porque un abrazo, se sabe, es medicinal, porque disminuye el estrés, disminuye la ansiedad, genera una sensación de paz y de bienestar, fortalece los vínculos familiares y afectivos, hace sentir valorada y amada a la persona a la que abrazamos. Abrace con intención. Jesucristo hace 2000 años sanaba a los enfermos tocándolos. Sobre los enfermos se ponían las manos y los enfermos se sanaban. Él los abrazaba para sanar sus heridas emocionales, pero también sus enfermedades físicas. Así que, ¿por qué somos tan tacaños a la hora de dar un abrazo? Los expertos en la materia dicen que los seres humanos necesitamos 12 abrazos diarios para desarrollarnos psicoemocionalmente, 8 abrazos diarios para crecer, pero mínimo necesitamos 4 abrazos diarios para sobrevivir. Hay gente que pasa días, semanas sin recibir un abrazo, pero todos los días recibe un codazo, un cocotazo, un empujonazo y hasta un madrazo. En Amanecer con Dios Dominical decimos no a los madrazos, no a los cocotazos, no a los empujonazos y sí a los abrazos, porque hay que dar amor, hay que dar cariño. ¿Se ha dado cuenta? Hay mucha gente en este mundo que está muriéndose de inanición emocional. Así como se mueren de hambre física, hay gente que se muere de hambre de afecto, que no reciben ni han recibido amor, sino solo rechazos y maltratos. Así, mucha gente que usted ve, ¿sí?, en la calle, está vacía emocionalmente, aunque esté rodeada de gente. Hay niños que crecen en familias donde les dan comida, pero no les dan abrazos ni afectos. Hay adolescentes que salen a buscar aceptación en la calle y encuentran pandillas, encuentran grupos de drogadictos que los pierden. Hay esposos que necesitan reconciliarse, pero el orgullo, el ego, les impide acercarse para darse un abrazo, para pedirse perdón. Hay adultos mayores que han sido confinados, muchos de ellos en ancianatos, que más que comida necesitan compañía, necesitan un abrazo. Hay personas en este mundo heridas que solo necesitan sentir que alguien está ahí para ellas. Así que cuando me acerco a una persona para abrazarla, le estoy diciendo no está solo, le estoy diciendo cuenta conmigo, le estoy diciendo te entiendo, te amo, todo va a estar bien. Por eso, en este momento, usted debería acercarse a ese ser querido con el que anoche durmió ahí en su casa y abrazarlo, desearle un feliz día. No hay que esperar a que se mueran para ir a llenarles la tumba de flores. Hay que llenarles de amor el corazón. En vida, hermano, en vida, decía el poeta. ¿Recuerdan ustedes la historia del hijo pródigo? Cuando regresó a casa, el papá salió a recibirlo y dice que lo abrazó y lo besó. El amor, la compasión y la cercanía, pues son fundamentales para que una persona se restaure, se reconcilie. Nosotros vivimos en una sociedad llena de tecnología, pero muchas veces vacía de afecto. Hay personas que tienen miles de contactos en las redes sociales, pero nadie que las abrace cuando lloran. Así que vamos a abrazar más, vamos a querernos más. No

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1: Pasó la abrazoterapia en Amanecer con Dios Dominical. El que lo dio y el que no lo dio, lo da la semana entrante, porque a esta hora de la mañana llegan las historias de vidas transformadas. Me voy para el bello puerto de mar, mi Buenaventura. Allá se encuentra doña Luzdari Hurtado Mosquera. Luzdari Hurtado es todera en una oficina, hace de todo, ¿sí? Está casada, tiene dos hijas y hace 27 años tuvo una experiencia transformadora con Dios y hoy está aquí para contarnos esa historia. Luzdari, buenos días.
2: Buenos días, querido pueblo, buenos días, amigos de Amanecer con Dios, ¿cómo están?
1: Oiga, ¿cómo amaneció el bello puerto de mar, mi Buenaventura?
2: Radiante, bellísimo mi puerto.
1: Qué bello, ¿no? Es el puerto más importante en el Pacífico que tenemos aquí en Colombia, es Buenaventura. Bueno, vamos, Luzdari, a contarle a los oyentes cómo era tu vida antes de conocer de Cristo, cómo conociste de Cristo y cómo es tu vida hoy en día.
2: Bueno, mi testimonio lo he llamado, pues, dice, Dios llenó el vacío que nadie había podido llenar. Bueno, es alegría acompañarlos en esta mañana. Y mientras que comparto mi testimonio, tomamos un café para el alma, sería buenísimo. Quiero abrir mi corazón en esta mañana y contarle mi historia, con la esperanza de que alguien que hoy nos escuche descubra que para Dios nunca es tarde y que Él sigue transformando vidas. Bueno, mi nombre es Luzdari Hurtado Mosquera, nací en Buenaventura, una tierra hermosa, llena de gente alegre, trabajadora, pero sin embargo mi historia comenzó con una herida que marcó profundamente mi vida. Crecí sin la presencia de mi padre. Fui criada por mi abuela materna. Fue una mujer valiente, hizo grandes sacrificios para sacarme adelante junto con mis hermanos. Nunca me faltó su cuidado, su esfuerzo. Y siempre ella estaba ahí y siempre le estaría agradecida por todo ese amor que me dio. Pero pues hay ausencias que dejan una huella imposible de ignorar. La presencia de un padre, de una madre, eso marca el corazón de un hijo, y cuando esa presencia falta, uno aprende a vivir con un dolor silencioso. Muchas veces la gente cree que porque sonreímos todo está bien, pero hay heridas que no se ven, que son las heridas del alma. Y pues durante muchos años viví con ese vacío, ¿no? Preguntas sin respuestas, aunque trataba de seguir adelante, siempre dentro de mí había una necesidad que nada lograba llenar. Bueno, con el tiempo entendí que los vacíos del alma no se llenaban con cosas materiales, ni con logros, ni con el cariño de otras personas, pues solo Dios puede ocupar el lugar que le corresponde en nuestro corazón. Y fue allí donde comenzó el cambio de mi historia. Dios puso en mi camino a una persona muy querida que me habló de Jesucristo, que no llegó ni a juzgarme ni a señalarme por mis errores. Llegó hablándome de ese amor maravilloso de Dios. Me invitó a conocer a un Padre maravilloso, celestial, que nunca abandona a sus hijos y que tiene poder para sanar las heridas más profundas del alma. Acepté esa invitación y empecé a asistir al Centro de Teoterapia Integral. Hoy puedo decir con todo el corazón que es la decisión más importante que he tomado en mi vida. Desde el primer momento encontré a personas que me recibieron con un amor maravilloso, oraron por mí, caminaron conmigo, poco a poco me fueron instruyendo, y a través de la palabra de Dios aprendí que mi pasado no definía mi futuro. Aprendí que Dios conocía cada lágrima que había derramado, que nunca

0: me había abandonado y tenía un propósito maravilloso en mi vida. Sobre todo, descubrí que Cristo podría encontrarme y mi identidad, el amor y la seguridad que siempre había buscado. Dios comenzó a sanar mi corazón, me ayudó a perdonar, me dio paz, me llenó de esa esperanza, me enseñó a mirar la vida con otros ojos. Y lo más hermoso fue entender que cuando Dios transforma a una persona, también empieza a transformar nuestras familias. Pero la verdadera fortaleza de la fe no se conoce cuando todo va bien, sino cuando llegan pruebas muy difíciles. Pues con mucho dolor, hace 4 años vivimos con mi familia un momento muy, pero muy triste y doloroso. Mi hijo mayor, que apenas tenía 22 años, enfermó muy grave, le dio una bacteria cerebral, y a pesar de todos los esfuerzos médicos y todos los tratamientos, pues partió a la presencia del Señor. Pues de verdad que no existen palabras para describir el dolor que sentimos por la pérdida de nuestro hijo, pues era nuestro primogénito.
1: Esa es una experiencia durísima, ¿no, Luz Daris? Porque dicen que cuando uno pierde al esposo o la esposa, uno queda viudo. Cuando uno pierde al papá o la mamá, uno queda huérfano. Pero cuando un padre pierde a un hijo, eso no tiene nombre, el dolor. El dolor es muy grande, ¿no?
0: Sí, eso ha marcado mi vida, pues marcó la vida de toda mi familia, mi esposo, de mis 2 hijas. Y pues hubo lágrimas y todavía las siguen. Hay momentos muy profundos de quebranto. Y pues hay preguntas, pero pues es precisamente allí donde comprendí la diferencia que hace tener a Cristo en el corazón. Si yo no hubiera tenido a Cristo en mi corazón y no hubiera tenido el apoyo de todos mis hermanos de la fe, de los líderes, de verdad que no sé qué sería de mi vida en estos momentos. Pero los invito, Dios no evitó la prueba en mí, pero sí nos sostuvo en medio de tanto dolor, nos dio fuerza.
1: Es que Dios no promete cielos siempre azules. En el mundo tendréis aflicción, dijo Jesús, pero confíen en mí, yo he vencido al mundo. Es decir, amén, que hay momentos difíciles en la vida, pero una cosa es vivirlos en nuestra propia fuerza y otra cosa es atravesar esos valles de la mano de Dios, ¿no? Que es que creo que es lo que ha venido ocurriendo en tu vida en este caso, ¿no?
0: Sí, Señor. Sí, Él nos dio fuerza para salir adelante, nos dio esa paz en medio de tanto dolor. Y nos recuerda cada día que para Él la última palabra solamente la tiene Él. Él es nuestra esperanza. Él ha sido ese ancla para nuestra alma y la razón para que hoy sigamos adelante, confiando en el amor y la fidelidad que Él tiene para con nosotros. Y pues gracias a Dios, hoy junto con mi familia, mi esposo y mis hijas, asistimos al distrito llamado La Gran Colombiana, que está ubicado en el barrio El Cristal, que si la persona viene por la autopista, entra por la calle que queda frente a la cárcel, y si viene por dentro, se baja en la iglesia y sigue hacia adentro, como se dice, y queda diagonal a la Bodega de la Leche en el barrio El Cristal.
1: O sea, usted está dando la dirección bugueña, ¿no? Diagonal a la Bodega de la Leche, cerquita a la cárcel. Por favor, si tiene un familiar en Buenaventura, allá llegue. ¿Qué día hace que hay una reunión buena para que una persona que está oyendo o tenga un familiar y la quiere invitar, qué día la hacen? Una buena, sí.
0: Bueno, las reuniones de damas.
1: Las de mujeres.
0: Las reuniones de damas son a las 4 de la tarde, los días jueves.
1: Los jueves. Pero si soy hombre, entonces, ¿qué hago yo?
0: Bueno, pues varones como tal no hay, pero está la reunión familiar, ajá, que son los sábados a las 5 de la tarde, ajá, están las reuniones de profesionales, que son los miércoles a las 6:30 y los jueves a las 7.
1: ¿Diagonal a la Bodega La Leche?
0: Diagonal a la Bodega de la Leche, en el barrio El Cristal. Es muy famoso ese pedacito.
1: Bueno, Luz Dari, si alguien te estuviera oyendo, ¿no?, que se ve identificado con tu historia, es decir, que nació, digamos, o que creció en su infancia sin papá, sin mamá, con un tercero que lo crió, que le dio de comer, pero a lo mejor no le dio el afecto, el cariño suficiente, y que se siente inseguro, temeroso, que tiene una sensación de orfandad, o a lo mejor hay una persona que en este momento está sufriendo una situación dolorosa por la pérdida de un ser querido, porque algo inesperado ocurrió y está en este momento experimentando ese dolor, ese vacío. Si tú le pudieras dar un consejo, ¿qué le dirías?
0: Que hay esperanza. Hay esperanza. Dios no ha terminado con nuestra historia. Él puede hacer las cosas todas, pero todas nuevas, sanar nuestras heridas. Él es el único que restaura nuestra familia. Él da esas nuevas oportunidades que necesitamos. Solo es abrir el corazón. Y pues si esa persona está oyendo, de verdad que quisiera que repitiera con todo su corazón esta pequeña oración.
1: O sea, en este momento tú le recomiendas, sí, que haga esta oración que tú vas a hacer, que la repita, sí, en voz alta allá donde está. Vas a hacer esa oración y que la persona que te está oyendo, que está pasando un momento así, la repita. ¿Eso es lo que quieres decir?
0: Sí, señor, que la repita con todo su corazón, en voz alta, creyendo y teniendo esa fe que Dios lo está escuchando.
1: Bueno, hágale pues.
0: Bueno, dice: Señor Jesús, hoy reconozco que te necesito. Gracias porque me amas tal como soy. Perdona mis pecados. Entra en mi corazón. Sana las heridas de mi pasado. Restaura mi vida y haz de mí una persona nueva. Hoy recibo tu amor y decido caminar contigo. En tu nombre, Señor Jesús. Amén. Si esta oración la hizo con sinceridad, pues quiero animarlo a que dé un paso más allá, que no va a caminar solo. Busque uno de esos de los centros de teoterapia y allí encontrará a una persona que lo va a recibir con amor, con abrazo, y lo va a acompañar en todo ese proceso de restauración que está fundamentado en la palabra de Dios. El centro de teoterapia no es simplemente un curso, es un proceso donde Dios permite transformar nuestra vida, nuestra manera de pensar, sana nuestras emociones, nos fortalece y fortalece nuestra familia y nos conduce a una vida plena en Cristo. Yo soy testigo de que Dios cambia vida, pues lo hizo conmigo y lo está haciendo con mi familia. Lo está haciendo también con todas las personas que están a mi alrededor.

0: 458-5382. Con mucho gusto y con mucho amor estaré atendiendo y ayudando de la mano de Dios a todo aquel que lo necesite.
1: Pero venga, repitámoslo, 315.
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1: Luzdari Hurtado, Dios te bendiga, un beso, un abrazo, feliz domingo.
0: Feliz domingo, mi líder, amén, amén, y muchas bendiciones para todas esas personas que están escuchando este maravilloso programa.
1: Pasó nuestro primer testimonio, vamos a conectar de inmediato con la siguiente historia.
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1: Pero muy buenos días, amigos oyentes en todo el país. Bienvenidos una vez más a este su programa, Amanecer con Dios Dominical.
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1: Estamos en Amanecer con Dios Dominical, en historias de vidas transformadas. Yo sigo allí, en mi bello puerto de mar Buenaventura, ¿sí? Donde se aspira siempre la brisa pura, eso decía Peregoyo. Entonces, ahí está la doctora Angie Mancilla Rodríguez. Ella es psicóloga, magíster en psicología de la salud. Es una mujer joven, soltera, sin hijos, y actualmente está al frente o liderando un grupo de jóvenes en el Centro de Teoterapia Gran Colombiana, en Buenaventura. Angie, buenos días.
3: Muy buenos días.
1: Bueno, qué alegría saludarte, y te doy de antemano las gracias por madrugar a compartir un poquito de la historia de tu vida. Vamos a contarle a los oyentes cómo era tu vida antes de conocer de Cristo, cómo conociste de Cristo y cómo es tu vida hoy día. ¿Cómo conociste de Cristo y cómo es tu vida hoy día?
3: Bueno, para mí es un privilegio poder compartir con ustedes un poco de mi historia, porque estoy convencida de que Dios no permite que vivamos ciertas experiencias para destruirnos, sino para que algún día podamos levantar a otros con el consuelo y la esperanza que Él nos ha dado. Mi historia comienza mucho antes de obtener un título profesional. Comienza en una infancia marcada por el miedo, la inseguridad y una profunda sensación de abandono. Mi madre era una mujer de fe y muy trabajadora, sigue siendo muy trabajadora. Pasaba la mayor del tiempo fuera de casa, porque le tocaba luchar incansablemente para sacar adelante a nuestra familia. Yo crecí al cuidado de mi abuela, una mujer que me amó a su manera, pero que había aprendido a educar por medio del castigo físico. En ese ambiente aprendí a leer, a escribir, a multiplicar y a enfrentar la vida. Pero también
1: era esa época, Angie, donde decían la letra con sangre entra, y le daban juguete a uno para que aprendiera. Imagínate.
3: Exactamente, precisamente de esa manera. Así crecí yo. Esa fue parte de mi infancia. Recuerdo tanto que estaba por ahí en primero, segundo de primaria, cuando me tocó aprender de esa manera. Bueno, y a todo esto yo le sumo una herida profunda. Mi padre decidió no reconocerme desde antes de mi nacimiento, y hasta el día de hoy nunca he sabido quién es. Crecí muchas veces inclusive preguntándome si realmente tenía valor, si era suficiente, y porque había personas que parecían no creerme. Cuando uno es niño, esas heridas permanecen en silencio, pero va moldeando la manera de verse a sí mismo y de enfrentar la vida. Yo aparentaba fortaleza, pero dentro de mí había muchas inseguridades. Sin embargo, aún en medio de esas circunstancias, Dios ya estaba sembrando algo en mi corazón. Yo sabía que era así, y hasta el momento sé que era así. Desde muy pequeña tenía un sueño muy claro. Quería ser profesional. Sentía un profundo deseo de estudiar para servir a las personas y ayudarles a superar su sufrimiento. Me refugiaba en la lectura, escribía todo lo que aprendía y me alimentaba en ese sueño cada día, y era ser psicóloga.

0: padre que enseña con amor.
1: El verdadero padre, ¿no? Como dice la Biblia, aunque tu madre y tu padre te dejaren, con todo te recogeré yo. Podemos decir que Dios recogió tu vida, ¿no?
0: Exactamente, sí. Y curó muchas heridas, que inclusive ahora siendo ya adulta, una mujer adulta, yo me sorprendo la manera como yo siendo un infante logré confrontar ese abandono y esas heridas, porque claramente todo infante se preguntaba, se pregunta, ¿dónde está mi padre? Si solamente su madre, si una figura materna, va a preguntarse constantemente, ¿en dónde está mi padre? Y mi mamá desde un principio fue muy sincera conmigo, y yo considero que precisamente a partir de ese discurso de mi mamá comienzo a experimentar todas esas inseguridades, pero gracias a Dios y gracias a ese acompañamiento de mi madre hasta el momento veo a Dios y aprendí y sigo aprendiendo a ver a Dios con ojos de amor y como aquel padre que me ha cuidado y que me ha acobijado en toda circunstancia.
1: Qué bonito, ¿no? Qué historia tan interesante. Bueno, es probable, Angie, que te esté oyendo alguien, que se le esté viendo identificado con tu historia, es decir, que no conoció nunca a su padre. Qué herida tan profunda, ¿no? Que uno sea invisible para el hombre que lo trajo a uno a este mundo. Es una herida profunda sentirse uno abandonado, con una sensación de orfandad, de soledad, una autoestima piso, o a lo mejor, digamos, tuvo también que enfrentar el dolor del maltrato físico que ocurrió contigo, ¿no? La abuela, seguramente queriendo hacer mejor, pues también dejó marcas tu vida. Entonces, muchas personas están lidiando con inseguridad, con pobre autoestima, con sentimientos de orfandad, ¿sí? Digamos, si tú le pudieras dar a esa persona un consejo, ¿qué le dirías?
0: Bueno, yo le diría que Dios, nuestra base, Dios, ese padre que acompaña con amor, ese padre que acobija, ese padre que comprende con mucho tacto, con amor, ese padre que no juzga, ese padre que no castiga, de que en la vida todos pasamos por circunstancias. Muchas de esas circunstancias en gente de la infancia, de la adolescencia, pero todos pasamos por ahí. Aún en medio de ese acompañamiento con nuestro padre, nosotros vemos circunstancias, pero esas circunstancias son confundidas de otra manera, porque tenemos un padre que nos acompaña. La decisión está en nosotros acercarnos a él, en tomar la decisión de acercar a él, para seguir ahí curando tu herida, que solamente nos pudo predir que desde mi infancia ha marcado mi cuerpo y mi corazón, que desde más inclusive está fermentando, está delucido como niño, como adolescente. El consejo que puedo dar a las personas que están escuchando es que es el momento de tomar la decisión de acercarse a Dios, de aproximarnos a Dios y de entregarle cada herida, circunstancia, experiencia trágica que marcó la vida, que marcó el cuerpo y que probablemente aún lo está haciendo, pero solamente es en presencia de Dios. Procuramos nosotros confrontar, sobre todo sobreponernos a ella, solamente delante de él.
1: Angie, ¿cómo describes tú hoy en día, después de haber vivido todos esos pesos, estar, digamos, matriculada, ¿no?, en la escuela de teoterapia allí en Ventura, en uno de nuestros centros de teoterapia? ¿Cómo tu vida hoy en día, cómo te sientes?
0: Bueno, hoy en día yo me siento una hija privilegiada. Yo me dije desde un principio que mi sueño, mis anhelos siempre fue ser profesional, ser una doctora, una psicóloga. Yo logré ingresar a una universidad, que yo deseaba ingresar en Cali. Yo desde un principio yo puse ese anhelo a Dios y fue un anhelo, fue conseguido. Y de la universidad logré graduarme como profesional en 5 años, 5 años que tuvo, 5 años que no fueron fáciles tampoco, ¿no? Porque durante esos 5 años, inclusive yo me aislé un poco de Dios por todos los desafíos que había en la, inclusive por esa soledad que yo contaba cada día. Yo vivía sola y yo llegaba a mi casa, si bien no tenía con qué dar,

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Hay mucha gente despertando hoy sin propósito, sin sentido, pensando para qué vivir. La vida, queridos amigos, es un viaje donde cada persona escribe su propia historia. Claro que en la vida hay bajos, hay pausas, hay desvíos, hay momentos de claridad. Lo importante no es solo el destino final, sino cómo decidimos caminar ese camino. Si usted está caminando o tránsito por la vida y la vida ha perdido sentido, ha perdido el rumbo, pues yo le quiero recordar que Jesús 1000 años dijo: yo he venido para que tengan vida y para que la tengan en abundancia. Mucha gente cree que la vida en abundancia es tener plata, tener reconocimiento, es tener una pareja. No, la vida en abundancia es mucho que eso. Implica sentirse pleno. Implica tener claridad, propósito. Implica experimentar interior, amor, alegría, esperanza, incluso en medio de las dificultades y de los sufrimientos que también hacen parte de la vida. Tener una vida plena y abundante es tener calidad en las relaciones, especialmente calidad en nuestra conexión con Dios, en nuestro vínculo con Dios, pero también con el prójimo, porque hay personas que en este momento están sufriendo de profunda soledad porque no conectan con nadie, no conectan consigo mismas. Entonces, la vida plena y abundante también tiene que ver con la calidad de nuestras acciones. Vivir abundantemente es experimentar que esa acción con Dios nos da la fortaleza para poder hacerle frente a las vicisitudes de la vida. La pregunta es, ¿cuántos realmente vivos? Porque es que hay mucha gente que existe porque respira, pero no vive, vive. Están viviendo una vida de segunda categoría. Quítame comentar este con una escena. Imagínense por un momento que usted está en un aeropuerto internacional. La otra vez el aeropuerto de Estambul, en Turquía, mencionó un aeropuerto grandísimo. Miles de personas caminando desuradamente. Unas llegan, otras parten. Hay abrazos, hay despedidas, hay lágrimas, hay sonrisas. Todos van en una maleta, todos tienen un destino aparentemente. En un aeropuerto ocurre todo. Y mirando allá en el aeropuerto de Estambul todo eso, pues se me hice una pregunta. ¿Y si la vida fuera exactamente igual a un aeropuerto? Si la vida era exactamente igual puerto, y entonces reflexionando sobre eso, me di cuenta que la vida tiene un inicio, pero también tiene un destino. Todos nosotros estamos viajando, todos estamos avanzando o podemos estar estancados. Todos nos dirigimos hacia algún lugar, pero no todos sabemos realmente hacia dónde vamos, porque todos han descubierto el destino, el propósito. Y hay algo todavía más preocupante, que hay personas que llevan unos años respirando, pero hace tiempo dejaron de vivir. Esta mañana yo quiero hacerle una pregunta. ¿Hace cuánto usted no experimenta plenitud, no se siente verdaderamente feliz? No hablo de hace cuánto no tuvo usted una carcajada, no se rió de un chiste. No le hablo de vacaciones. No, le hablo de esa sensación de plenitud, la cual el rey David decía: mi copa está rebosando, mi copa está plena. Gracias, Dios, porque vale la pena vivir. Porque existe una diferencia grandísima

entre existir y vivir. Personas que tienen agenda, pero no tienen un sitio claro en la vida. Hay gente que tiene plata, pero no paz, no pueden dormir tranquilos. Hay gente que tiene éxito, pero no tiene alegría. Hay gente que tiene seguidores por miles en las redes sociales, pero ni un solo amigo. Hay gente que tiene una casa, pero que han perdido hogar. Nunca la humanidad había vivido rodeada de tantos avances tecnológicos como hoy en día. ¿Sí? Nunca ha tenido tanta información, inteligencia artificial. Nunca habíamos estado conectados como estamos hoy en día a través de sociales. Pero paradójicamente, nunca ha existido en la humanidad la soledad como hoy. Según la OMS, 871 mil muertes asociadas con la edad acontecen cada año. Porque hoy estamos viendo una pandemia silenciosa que está acabando con la vida de muchísima gente. Es la pandemia de la ansiedad, la depresión, la soledad, sensación de vacío. Millones de personas del mundo están experimentando esa profunda sensación de soledad, de vacío, de sentido, de falta de sentido. Sí, ahora, aparte de haber de pronto alcanzado estabilidad económica o un crecimiento profesional. Entonces, digamos que nosotros hemos aprendido a conquistar montañas como el Everest, pero no hemos logrado conquistar nuestro mundo interior. Hemos multiplicado conocimiento, pero hoy por hoy hay menos sabiduría. Hemos aumentado los años de vida. Hoy la gente vive más que lo que vivían nuestros abuelos, pero ha disminuido la razón o las razones que tienen las personas para vivir. Entonces surge la pregunta, ¿qué es lo que nos está pasando? ¿Qué es lo que nos está pasando? Y una señora, la señora Bronnie Ware, que escribió un libro muy interesante, porque era una enfermera australiana que, digamos, acompañaba a enfermos terminales. Y entonces decidió empezar a preguntarle a enfermos terminales, y hizo muchísimas entradas, con la misma pregunta, ¿de qué se arrepiente Ted más? Que ya estaban enfrentados a la muerte, ¿de qué se arrepiente Ted más? Y entonces nadie respondió, me arrepiento de no haber comprado una casa más grande, no. Nadie dijo, me arrepiento de no haber trabajado más. No, los cinco grandes arrepentimientos que quedaron consignados en el libro de Bronnie Ware son los siguientes. Uno, el que repitió, ojalá hubiera tenido el coraje de vivir una vida fiel a mí mismo y no la vida que los demás esperaban de mí. Ese fue el más repetido, porque muchas personas se dan cuenta demasiado de que habían vivido según las expectativas de los demás, en lugar de vivir para cumplir sus metas, sus sueños, descubrir el propósito para el cual estaban aquí. La otra respuesta que dieron es, ojalá no hubiera trabajado tan duro. ¿Por qué? Porque la gente ya en los últimos años de su vida arrepiente de haber pasado la vida trabaje y de haber perdido vista el crecimiento de sus, el construir un hogar y el haber cuidado su propia salud por priorizar el trabajo o el éxito profesional. O la otra respuesta es, ojalá hubiera el coraje de expresar mis sentimientos. ¿Por qué? Porque muchas personas pasan la vida reprimiendo sus emociones, ¿sí? No dice lo que siente, guarda resentimientos, amargas, y las relaciones interpersonales no funcionan. ¿Por qué? Porque cuesta trabajo decirle, por ejemplo, a una persona con la que nos hemos equivocado, perdóname. Nos cuesta trabajo decir a los seres que amamos, que los amamos. También le respondieron a esta señora, ojalá me hubiera mantenido en contacto con mis amigos. ¿Por qué? Porque cuando llega ya el final de la vida, se arrepiente de no haber hecho el esfuerzo de cultivar relaciones importantes, relaciones funcionales. Se dan cuenta al final que estaban terminando solo, ciegos. Y la respuesta también muy, muy, muy significativa que dieron es, ojalá me hubiera permitido ser más feliz. Que muchos comprendieron que felicidad es una elección y que se había quedado atrapados en viejos patrones, en miedos, en lugar de elegir la alegría y el bienestar cuando todavía no lo vieron. Entonces, digamos, yendo o leyendo este libro de Bronnie, vi a mi mente las palabras de la Biblia, las palabras de Jesús, cuando Jesús dice, ¿de qué le sirve al hombre ganar el mundero si pierde su alma? Sí, podemos ganar muchas cosas, reconocimiento, fama, dinero, pero perder la vida. Y ha acontecido a muchísima gente en este mundo. Gente brillante, tosa, capaz, termina suicidándose, que termina acabando con la vida. Esta mañana quiero decirle que la vida es un viaje. Sí, la Biblia presenta continuamente la vida como un camino, no como una carrera de Fórmula 1, no como una competencia, sino un viaje. Un viaje que está lleno de montañas, de desiertos, de tormentas, de viajes maravillosos y también de noches oscuras, ¿no? David, el rey David, en el Salmo 23 dijo, aunque ande

en valle sombra y de muerte, no temeré mal alguno. Dice, aunque llegue al valle de sombra de la muerte, no, aunque ande, porque vivir significa estar, vivir significa estar en movimiento. Si usted está ahí tirado, sin motivación para la vida, usted está muerto en vida. Sí, está muerto, porque la vida significa movimiento. Digamos que en el viaje de la vida tenemos que aprender a confiar en Dios, confiar en nosotros mismos. Tenemos que aprender a construir una identidad no basado en las heridas dolorosas del pasado, sino en lo que Dios dice hacia nosotros. Tenemos que aprender a relacionarnos eficazmente y, sobre todo, debemos dejar un legado a nuestras futuras generaciones. Cuando una persona vive sin rumbo, sin sentido, vive sin propósito, pues es cuando entra en ese estado crítico de existir porque respira, pero no vivir porque carece del propósito que da dirección a la vida. La Biblia dice que donde no hay visión, el pueblo se desenfrena. Recordemos, por ejemplo, la historia de Abraham, padre de la fe. Dios no le dio un mapa. Dios simplemente le dijo, vete de tu tierra y de tu parentela a la tierra que yo mostraré, y de ti una nación grande, te bendeciré. Dios creyó que confíe lo que él le está diciendo. Y Abraham salió sin ver a dónde iba. Es que la fe consiste en caminar antes de entender, en obedecer a Dios antes de cualquier cosa, confiando en que él nos lleva al destino seguro. Muchas veces Dios nos muestra el destino completo, nos muestra solamente el siguiente paso, porque caminar con Dios es aprender a confiar más en el guía que en el mapa. Aprender a confiar más en el que es Dios que en el mapa. Y esto es lo que mucha gente no ha logrado entender, que la vida se vive por fe. Hay que creerle a Dios si queremos tener una vida plena y abundante. Pero nosotros le creemos a los demás, que las mentiras que nos han repetido a nosotros mismos por generaciones, que otros nos dijeron y que nos llevaron a perder de vida el propósito, el sentido de la vida. Hay otra historia, como es la de Moisés. Estaba instalado en la zona de confort en el desierto de Madián cuando Dios le dijo, te he elegido a ti, y tenía 80 años, para que lleves al pueblo de la esclavitud a la libertad. Y Moisés sale al pueblo de la esclavitud, pero tuvo que atravesar un desierto, porque los desiertos también eran parte del viaje de la vida. El desierto no era un castigo, el desierto era una escuela. ¿Por qué Dios les permitió transitar por el desierto? Por una cosa era salir de Egipto y otra cosa era sacar a Egipto de razón. Había que renovar la mente, había que cambiar las costumbres. A veces atravesamos desiertos y el desierto nos revela quiénes somos. El desierto nos enseña, como le enseñó Dios al pueblo de Israel, a depender absolutamente de Dios. No tenían que... Dios les dio el maná, pero no les dio para un mes ni para un año. Cada día les da, cada día. Y les decía, no guarden para mañana. ¿Por qué? Porque Dios lo que da es que nosotros confiemos en Él, dependamos de Él. Es que se forma el carácter. Así que si usted está atravesando hoy un desierto, eso hace parte de la vida. No maldiga el desierto. Ser el lugar donde Dios está formando la persona que siempre soñó que usted fuera. Ahora, digamos que hay otras historias de la Biblia que tienen que ver con esto, con entender que la vida es un viaje, pero que la vida no debe perder el sentido, que no podemos estar en este mundo muertos en vida, existiendo porque respiramos, pero sin vivir. ¿Recuerdan el hijo pródigo? Sí, el hijo pródigo decidió abandonar a su padre. Es como cuando uno decide vivir la vida sin su propio criterio, desconectado de Dios. Yo puedo solo con mi vida, yo no necesito de Dios. Dios es el báculo de los débiles. Entonces creemos que la libertad significa hacer lo que se nos da la gana, pero terminamos perdiéndonos a nosotros mismos, como ocurrió al hijo pródigo. Sí, el hijo pródigo se abrió a su padre, le pidió la herencia, terminó comiendo algarrobas, la vida que comían los cerdos, ¿sí? Porque no tenía que comer, desperdició todo. Y entonces hubo un momento de inflexión en la vida del hijo pródigo, que estando en situación calamitosa, dijo, ¿cuántos casa de mi padre tienen que comer? Yo voy a ir y decirle a mi papá que yo voy a ser un esclavo, un siervo como los demás, que me reciba en su casa. Pero dice la Biblia, me gusta expresión, volviendo en sí, es decir, volvió en sí. Los psicólogos hablan de insight, es decir, cayó en cuenta que sin Dios no era nada, y volvió a la casa de su padre. Y Dios, no, el papá no lo recibió con brazos abiertos, le dio beso y cogió, mató un cerro gordo, hizo un asta. Porque volver a Dios significa eso, volver a encontrarnos con nuestro verdadero padre. Y si usted está desorientado en la vida, si usted se siente deprimido, ansioso, si la vida suya es plena, si usted no está entendiendo que esto es un viaje y usted es hartado, regrese a

la casa, Padre Dios. Nunca es tarde para regresar. Nunca es tarde para ver a empezar. Sí, Dios sigue escribiendo nuestra historia. Ahí también otra historia muy significativa en la vida, que es la historia de José, el hijo de Jacob, que fue vendido, que fue traicionado, que fue olvidado, que fue engelado. Y que podíamos decir, José fue una víctima, pero no se vio nunca como víctima, no se quejó, no renegó, no dijo su situación, porque eligió verse como hombre que, guiado por Dios, se vio como Dios lo veía, como los demás lo veían. ¿Sí? Cuando él tuvo la posibilidad de cobrarle la cuenta a sus hermanos, cuando él estaba en poder en Egipto, él los acogió, él los ayudó y les dijo: gracias a que ustedes hicieron lo que hicieron, digo, hoy yo los puedo ayudar. Si no me hubieran extraditado, no me hubieran humillado, no me hubieran maltratado, yo hoy no estaría. Pero gracias a que eso ocurrió, yo estoy aquí y los voy a dar. Los ayudó. Y es que la fe cambia la interpretación de nuestra historia. No cambia el pasado. El pasado de José cambió. Cambia el significado del pasado. Y cuando cambia el significado, cambia el futuro. Hoy quiero hacerles a ustedes tres preguntitas. ¿En qué etapa de la vida está usted? ¿Está empezando en la adolescencia? ¿Está ya en la adulta? ¿Es un adulto mayor? ¿Qué equipaje necesita usted dejar de lado? Porque a veces la gente no sabe viajar, ¿no? Quieren llevarse toda esa cuando van de viaje y llevan un montón de maletas. Entonces esas maletas les impiden estar tranquilos y contentos. ¿Qué es lo que hay que dejar? ¿Cuáles son esas casas que tenemos que dejar? ¿Quién está dando hoy tu camino? ¿Te estás dejando guiar por ti mismo? ¿O Dios es que guía tu camino? Sí, yo sé, de pronto está cargando resentimiento, amarguras, tristezas, desesperanza. Tal vez esta mañana usted se sienta desesperado, confundido, quizás esté ya agotado y piensa que el viaje de la vida es demasiado largo. Quiero recordarle algo, la vida no mide por los kilómetros recorridos, se mide por la persona con quien camina. Cristo nunca prometió un camino fácil. Dijo: en el mundo tendréis aflicción, pero ¿quién en mí? Yo he sido al mundo. Y él que dijo: yo soy el camino, la verdad y la vida. Yo soy el camino, la verdad y la vida. Siempre recuerdo de una historia en la Segunda Guerra Mundial, que un avión fue alcanzado por un proyectil y el piloto alcanzó a eyectarse. Cayó en un bosque oscuro, en una noche oscura. Él estaba muy asustado y pidió a Dios que lo ayudara. Y a la mañana siguiente apareció un nativo que encontró. El hombre le ofreció, le dijo: dígame a salir de aquí, llévame a la a civilización, llévame al pueblo, a donde más sano, a donde haya gente. Y el nativo le dijo: claro que sí, mucho gusto. Y empezaron a caminar, pero como era una selva tan espesa, no había caminos. Entonces el piloto le preguntó al nativo: muéstrame el camino. Y el nativo le dijo: yo soy el camino. Es decir, si quieres salir de aquí, el único que conoce es, soy yo. Así que tienes que seguirme a mí. Eso es lo que dice Jesús: yo soy el camino. Tal vez usted está en un bosque llamado mundo, lleno de problemas, de dificultades, de angustias. Tal vez usted no sabe qué camino tomar, pero usted le pide a él, y lo saque, y lo lleve, que lo conecte con su verdadero padre, pues él lo va a sacar, porque es el camino. Y entonces ese desierto va a terminar floreciendo, esa tormenta que usted está viviendo hoy va a terminar pasando, esa noche oscura en la que usted está medio, pues va a pasar, porque nunca la noche más oscura antes del amanecer. El viaje, cuando uno se conecta con Dios, tiene un destino, con un final feliz, un destino eterno. El viaje termina en la casa del Padre Eterno. Sí, he ido a prepararles un lugar, he ido a preparar una casa para ustedes. Así que yo estoy viajando, es hacia la casa de mi Padre. Yo no soy como los que no tienen esperanza, porque el día que yo recibí a Jesucristo en mi corazón y entendí que Él era el camino, la verdad y la vida, la verdad me hizo libre. El camino, que es Él, me ha llevado por estos bosques tortuosos que tiene la vida. Pero mi destino está asegurado, mi destino es eterno. Para mí el vivir es Cristo y el morir es ganancia. Así que si usted no tiene esa seguridad, esa certeza, comience hoy abriéndole las puertas de su corazón al que es el camino, la verdad y la vida, y comience a vivir la vida plena y abundante que Él ha prometido para usted. No permita, por favor, que el miedo siga siendo el conductor de su vida. Entréguele el timón de su voluntad a Jesucristo, que Él sea el que guíe ese tren.

0: llamado vida. Entréguele su corazón a Él, porque la mayor tragedia no es morir. La mayor tragedia es llegar al final del viaje sin haber descubierto el propósito para el cual Dios nos creó. Hoy puedes comenzar una nueva vida, hoy puedes comenzar un nuevo camino, hoy puedes recuperar la esperanza si estás desesperado, hoy puedes volver a soñar, hoy puedes volver a vivir, porque Cristo sigue diciendo: yo he venido para que tengan vida y para que la tengan en abundancia. Si deseas iniciar hoy un proceso teoterápico, si eres ya un hijo de Dios, pero la vida tuya ha perdido sentido, ¿qué estás cargando? ¿En qué parte del camino estás? Dios va a sanarte, va a restaurarte y va a levantarte para que vuelvas a empezar. Por eso los invito en este momento, tanto a los que no han entendido que Él es el camino, la verdad y la vida, como a aquellos que en algún momento recibieron al Señor, pero están viviendo una vida de segunda categoría, porque perdieron el norte, perdieron el rumbo. Los invito en este momento a que nos unamos en oración y hablemos con Dios.
1: La oración.
0: Papito Dios, muchas gracias te damos porque hoy nos podemos presentar delante de ti, entendiendo que la vida es un viaje, y como viajeros que reconocemos que muchas veces hemos caminado por sendas equivocadas. Señor, tal vez hemos buscado la satisfacción donde solo había espejismos, hemos cargado equipajes que nunca nos pediste llevar, y en ocasiones hemos querido recorrer el camino sin tomarnos de tu mano. Por eso esta mañana queremos abrirte las puertas de nuestro corazón, decirte que te necesitamos, rogarte que tomes el control de nuestra mente, emociones y voluntad, y que redirija nuestra vida, que le dé sentido a la vida, para que podamos decir como el rey David: mi copa está rebosante. Hoy te pido, Dios, que sanes la vida de aquellos que han perdido la alegría de vivir, que levantes al que está caído, que levantes al que está cansado, que fortalezcas al que está débil, que llenes de esperanza al que está desesperado, que consueles al que llora en silencio, y que le devuelvas el propósito y el sentido a aquel que siente que su vida ya no va para ninguna parte. Dígale a Dios que tome el control, dígale a Dios que le llene y que le enseñe a usted a caminar por fe como lo hizo Abraham, que le enseñe a aprender de ese desierto en el que usted se encuentra sumergido como lo hizo con Moisés, que lo enseñe a regresar al Padre como el hijo pródigo y a reconocer la presencia de Dios en el camino de la vida. Señor, en este momento tú conoces nuestras cargas, y yo te pido, Padre, que me hagas un ser ligero de equipaje. No quiero seguir cargando resentimientos, culpas, temores y amarguras. Ayúdame a dejar ese equipaje a los pies de la cruz y a vestirme de fe, de esperanza y de amor. Toma ahora el control de mi mente, emociones y voluntad por medio de tu Santo Espíritu. Toma todo mi ser, espíritu, alma y cuerpo, y guía mis pasos. Dame el discernimiento espiritual para elegir el camino correcto. Dame la paciencia que yo necesito para esperar tus tiempos, y dame el coraje y la valentía para obedecerte cuando no entiendo el mapa. Que nunca camine delante de ti ni lejos de ti. Que camine siempre contigo, porque sin ti no soy nada. Sin ti soy como el tamo que arrebata el viento. Papito Dios, yo te doy gracias por tu amor y tu misericordia. Yo te doy gracias porque tú nos haces comprender que la vida no consiste en acumular bienes, sino en conocerte. Que la verdadera libertad no es vivir sin ti, sino caminar contigo. Y que el destino más glorioso no es el éxito terrenal, sino llegar un día a la casa del Padre y disfrutar la vida eterna. Casa del Padre y disfrutar la vida eterna. Padre Dios, que después de esta oración, los que la están haciendo con intención y con sinceridad dejen de sobrevivir y comiencen a vivir. Que los que estaban sin rumbo encuentren dirección. Que quienes estaban espiritualmente muertos reciban la vida abundante que solo tú puedes dar. Y que cuando termine nuestro viaje en esta tierra, podamos escuchar de tus labios aquellas palabras.

Palabras que anhela todo creyente, bien buen siervo y fiel, en lo poco has sido fiel, sobre mucho te pondré, entra en el gozo de tu Señor. Gracias, Dios, por escuchar esta oración, por llenar nuestra vida de tu santa y dulce presencia. Declaramos tu bendición sobre nosotros en el nombre que es sobre todo nombre. En el nombre de Jesús. Amén.

0: Estamos en Amanecer con Dios Dominical y llegamos a uno de los momentos lindos de nuestro programa, momento de conversar, compartir, dialogar e interactuar con todos ustedes, queridos amigos y amigas, con todos aquellos que marquen las líneas telefónicas de Colmundo Bogotá. Los teléfonos que están abiertos en Bogotá, el teléfono fijo es el 61-745-4707, 61-745-4707, o nuestro teléfono celular 300-214-8627, 300-214-8627. La primera llamada en el teléfono celular. Aló, buenos días.
1: Buenos días, líder.
0: ¿Quién habla?
1: Florencio Rojas, de Barranquilla.
0: Oiga, don Florencio, bienvenido. Muchas gracias por participar, por hacernos esta llamada. ¿Cómo le pareció el programa de hoy?
1: Excelente, líder. Como todos los programas suyos, muy edificantes. Gracias porque nos enseña verdaderamente a vivir como debe ser.
0: Esa es la idea, sí, señor. Y gracias a oyentes tan fieles como usted, que han pasado años sintonizados aquí en Colmundo, la radio que te acerca. ¿Qué mensaje le quieres mandar a los colombianos?
1: Uno que usted acaba de decir, que dice que debemos aprender más a confiar en Dios, en el guía, que en el mapa.
0: Qué bueno, ¿no? Una frase espectacular. Sí, así es. Sin él no somos nada. Que Dios te bendiga. Un abrazo, Florencio. Buen día.
1: Amén, líder. Dios le bendiga. Que lo siga utilizando para bien de Colombia y del mundo.
0: Que así sea. Muchas gracias por tus buenos deseos. Seguimos recibiendo más llamadas. Aló, buenos días.
2: Buenos días, Jaimito. ¿Cómo estás?
0: Bien y mejorando. ¿Don Gonzalo?
2: Yes, correcto.
0: Correcto. Localidad Novena de Fontibón, ¿no?
2: Sí, señor, cómo no.
0: Bueno, bienvenido, Gonzalo, como siempre ahí en sintonía. ¿Cómo te pareció el programa de hoy?
2: Como siempre, ahí te la sacaste del estadio.
0: Me encanta que te llegue y me gusta esa frase, la sacaste del estadio. Bueno, ¿qué mensaje le mandas a los colombianos?
2: Bueno, que lo importante es tener a como ser supremo a Papito Dios para que dirija nuestra vida y cuando estemos en los momentos de flaqueza, descansar en él. Es lo mejor.
0: Correcto, la vida es como un valle con, o sea, tiene montes, altibajos, tiene desiertos, tiene todo, pero si vamos con él, estamos seguros, ¿no?
2: Sí, señor, como decía Celia Cruz, la vida es un carnaval.
0: Correcto, sí, señor. Muchas gracias, Gonzalo, por tu participación.
2: Saludos a Galita, a Claudita y a tus hijas, y pídeseme mucho y que Dios lo siga utilizando.
0: Gracias, señor, un abrazo, feliz día.
2: Igualmente.
0: Bueno, ahí están los oyentes marcando nuestras líneas telefónicas de Colmundo, Bogotá. Le pregunto a William si tenemos algún oyente en el fijo. Hay dos oyentes. A la persona que está en el celular le pido el favor de que nos espere y vamos a recibir las dos llamadas que están en el teléfono fijo. Aló, buenos días.
3: Buenos días.
0: ¿Quién habla?
3: Hablas con Alba.
0: Hola, Albita, ¿cómo estás? ¿Cómo te pareció el programa de hoy?
3: Hombre, Jaimito, la verdad es que programa muy edificante, muy bonito, porque yo pasé por un momento de depresión. Yo no sé si yo te conté alguna vez, yo pasé por un momento de depresión y yo quería ser aceptada por la gente, pero lo que me ganaba era problemas, porque ahora con el cuento de las redes sociales ya no hay comunicación familiar, ya no hay respeto. Los hijos con los padres se voltean, ya no hay ese compartimiento que había antes, que uno, por ejemplo, compartía con la familia, las reuniones familiares. Ahora todos en torno de todos ir en torno a las redes sociales, que si me dan like, que no sé cuántos amigos, que, y entonces los verdaderos amigos son pocos, contar con los dedos de la mano. Entonces uno tiene que confiar más bien en Dios,
0: poner el amigo que nunca falla es Dios, ¿no? Y sanarnos de esa sensación de soledad.

0: Vacío que hay en el mundo precisamente por lo que acabas de decir. La gente tiene muchos contactos, muchos likes en redes sociales, pero ni un solo amigo.
1: Exactamente.
0: Entonces, exactamente. Que Dios te bendiga, Balbita, por tus reflexiones.
1: Quería poner en oración a una sobrina, a propósito del tema, Jaimito, quería poner en oración a una sobrina. Ella está padeciendo de depresión. Sí. Ella se llama María Alejandra Chaparro.
0: Correcto, vamos a orar por ella con muchísimo gusto.
1: Bueno,
0: Alba, muchas gracias por tu llamada. Un abrazo, bueno, un beso, gracias. Feliz día.
1: Bueno, chao.
0: Bueno, ahí en el fijo tenemos otra llamada, entonces la vamos a recibir de inmediato. Aló, buenos días.
2: Muy buenos días.
0: ¿Quién habla? No, está muy mala la señal, te cuento. No te estoy entendiendo nada. Miremos a ver si podemos mejorar. ¿Quién habla otra vez? Vamos a ver.
2: Con Gerardo Fonseca de Bogotá, Barrio Pinares.
0: Bueno, te estoy oyendo muy regular, sé que el apellido es Fonseca. ¿Qué mensaje le quieres mandar a los colombianos?
2: Ah, no, que sigamos luchando, sigamos con éxito, creyendo en las bendiciones que el Señor nos da y que no nos demos por vencidos.
0: Lindo mensaje. Un abrazo para ti. Gracias por sintonizar Colmundo, la radio que te acerca. Que Dios te bendiga.
2: Igualmente a toda la familia de Colmundo Radio.
0: Gracias. Tenemos otra llamada en el teléfono celular. Aló, buenos días.
3: Aló, buenos días.
0: Ah, es el jovencito de 75, don Ricaute. ¿Cómo está?
3: Ya cumpliendo 76.
0: ¿Ya 76?
3: Ya, ¿ah? Ya casi 76.
0: Pero lleno de vida.
3: Y sintiéndome como dice el rey David, mi copa está llena, está mejor dicho rebosante.
0: Qué maravilla, encontré
3: lo más maravilloso que es a Dios, que es a Jesucristo, y encontré este programa que me educó, me hizo llenar de la presencia de Dios constantemente.
0: Qué bueno, Ricaurte, cómo me alegra escuchar eso. 76 años y mi vida, mi copa está rebosante. El bien y la misericordia me seguirán todos los días de mi vida. En la casa de papá Dios, moraré por largos días. Bonito, ¿no?
3: Bonito, bonito el saludo. Siempre invitar a la gente, busque a Dios y empiece a vivir, que no lo pedían para vivir.
0: Exacto, dejemos de sobrevivir y comencemos a vivir. Un abrazo, Ricaurte, muchas gracias por tus reflexiones. Que Dios te bendiga, feliz día. Bueno, seguimos recibiendo más oyentes a esta hora. Aló, buenos días.
4: Hola, buenos días, Jaimito.
0: Hola, ¿quién habla?
4: José Cediel, de acá de Ubaté, capital lechera de Colombia.
0: Don José, en Ubaté, muchas gracias por llamar. ¿Cómo le pareció el programa de hoy?
4: Excelente, Jaimito, excelente. Que ese es el, me estoy de acuerdo, el papá del niño.
0: Del niño que estuvo enfermo, ¿cómo sigue?
4: Bien, en Vitoria, está en Vitoria. Ya el niño ya tocó campana de la Vitoria.
0: Gloria a Dios, ¿no? Era muy frágil el niño y lo que le dio fue muy grave. Pero para Dios no hay nada imposible. Qué maravilla escuchar decir que el niño ya salió adelante.
4: Y gracias, Jaimito, y quiero pues que nos darse el merced, qué pena, de acá en Ubaté, a ver si hay algún líder o algo para reunirse acá en Ubaté con Dinamarca.
0: Te cuento que no tengo claro, pero pues si tú me escribes al WhatsApp más fuera del programa, revisamos a ver si hay alguna sede en Ubaté, ¿listo?
4: Gracias, Jaimito, Dios lo bendiga, muy excelente el programa de hoy, con una actitud positiva.
0: Bueno, señor, un abrazo para usted, gracias por su llamada, que Dios me lo bendiga, seguimos recibiendo más oyentes. Aló, buenos días.
5: Muy buenos oyentes ya para el mundo entero.
0: Don Jaime Guarín, viejo amigo, ¿cómo está?
5: Bien y mejorando.
0: Qué bueno, me alegra mucho. ¿En la localidad Quinta de Usme?
5: Afirmativo.
0: Ok, y desde allá, ¿qué mensaje le manda hoy a los colombianos?
5: Que tomamos mucha experiencia en el mensaje del día de hoy.
0: Sí, señor.
5: Eso es para una pequeña pregunta.
0: Sí.
5: ¿Aló? Sí, ¿sí es cierto que hay brujos?
0: ¿Que si hay brujos? Claro que sí, que de que los hay.
5: Ah, y resulta que...

0: está librada ahí. Hay alguien que supuestamente que es cristiano y mantiene vistiendo ropa de ñero, baila música metálica, mantiene como una salamería como si fuera de ñero, y que supuestamente es casi pastor.
1: Bueno.
0: ¿Y era cristiano?
1: Bueno, yo no puedo entrar a juzgar lo que no conozco, pero la Biblia dice, el Señor Jesús dijo que en los últimos tiempos muchos dirían Señor, Señor, pero no entrarían en el reino de los cielos porque eran lobos disfrazados de ovejas. Entonces cada uno tiene que reflexionar, pensar, y bueno, sí hay mucha gente que puede decir cosas, pero la vida, digamos, muestra otra. Cuando uno no es coherente entre lo que piensa, dice y hace, pues obviamente que nadie le puede creer. Muchas gracias por tu llamada, un abrazo, que tengas un excelente día. Bueno, 7:51 minutos de la mañana. Seguimos conversando con los oyentes que están marcando nuestras líneas telefónicas. Les recuerdo que el mensaje central de hoy y la oración quedará colgada en mi canal de YouTube. Búscame en YouTube por Jaime Dueñas. Jaime Dueñas, en vivo hoy. Suscríbase al canal, suscríbase, dele a la campanita y ayúdeme a crecer en esta red social. Si el mensaje le gusta, usted lo puede compartir, lo puede ver cuantas veces quiera y lo puede mandar a sus amigos. Bueno, vamos a recibir otra llamada. Aló, buenos días.
2: Buenos días, Jaimito.
1: ¿Quién habla?
2: Carlos Aníbal en San Fernando, aquí en Bogotá.
1: Oiga, don Carlos Aníbal, ¿cómo le pareció el programa de hoy?
2: Excelente, como siempre, lleno de sabiduría y nos llena mucho de entusiasmo sus mensajes, Jaimito.
1: Es con todo amor, con todo amor. ¿Usted lo escucha solo o acompañado?
2: Solito por ahora, hoy aquí.
1: Correcto. ¿Y qué mensaje le quiere mandar a los colombianos?
2: Que la vida, a pesar de todas sus penalidades y sueños fallidos, aún sigue siendo hermosa. Que debemos de ser cautos y esforzarnos por ser feliz, como hizo el poema.
1: Poema de Siderata, ¿no? Muy lindo, ¿no?
2: Sí, señor.
1: Sí, la vida, a pesar de los sueños fallidos, sigue siendo bella. ¿Ah?
2: Uh-huh. Qué bonito. Sí, señor, así es.
1: Bueno,
2: debemos así esforzarnos.
1: Esfuérzate por ser feliz. La clave está, ¿sabe? En tener palpitando a Jesucristo en nuestro corazón. Ahí está la clave.
2: Claro.
1: Porque sí, señor, es la vida.
2: Es el mejor ejemplo nuestro Señor.
1: Así es. Carlos, gracias por tus reflexiones. Que Dios te bendiga, que tengas un excelente día.
2: Muchas gracias, lo mismo a todos los oyentes.
1: Bueno, gracias. Seguimos aquí conversando con los oyentes, porque en Colmundo los oyentes son primero. Pregunto a William si de pronto tenemos algún otro oyente en el teléfono fijo. No tenemos por ahora, les recuerdo los números telefónicos, si quieren opinar, participar, llámenos al 300-214-8627, 300-214-8627, o al teléfono fijo en Bogotá, 61-745-4707, 61-745-4707. Bueno, le agradezco a las personas que me escriben a través del WhatsApp, a doña Diana Vargas, que no se pierde este programa. Dice gracias por el programa, por sus mensajes. La vida tiene momentos, sin embargo, siempre Dios nos guía con su amor y nos acompaña con su presencia. Saludos para Dianita, don Luis Carlos Rosero. Gracias, Jaime. Gracias por compartir este mensaje. Que Dios te bendiga. Abrazos desde Bogotá. El próximo domingo estaré en Pasto. Bueno, saludito para don Luis Carlos Rosero. Bueno, la gente escribiéndome. Un saludito para don José Arturo Vaquero. Jesús Bello Rodríguez escribe: la vida es un viaje, hermosa muestra. Bueno, en fin, la gente participando a través de nuestras redes sociales. Doña Luz Peña, Jaimito, ¿por dónde te escuchamos? Ya no encuentro el programa en Facebook. Lo escuchaba muy bien por ahí. Y en Colmundo Radio Bogotá, cada instante se va la señal. Ay, Dios mío, ya es difícil escuchar Amanecer con Dios. Bueno, yo le recomiendo a Luz que vaya a la página web de Colmundo. Simplemente en el navegador de su dispositivo escriba www.colmundoradio.com.co y ahí va a la fija, porque va a la página de Colmundo Radio y ahí le da la opción de escucharnos en vivo. www.colmundoradio.com.co. Así nos va a encontrar. Bueno, Me escribe también don Jorge de Francisco. Jaimito, qué programa tan especial y espectacular. Millones de bendiciones. Esto es lo máximo de los domingos. Muchas gracias, Jorge, por tu opinión. Bueno, creo que no tenemos más oyentes. Lamentablemente el tiempo no se detiene. El tiempo pasa raudo y veloz y nuestro tiempo en el día de hoy ha concluido. Si este programa ha sido benéfico para usted, ayúdeme a promoverlo. Cuéntele a otros que todos los domingos a las 6 de la mañana tenemos una cita en Colmundo, la radio que te acerca. Hoy los acompañamos con muchísimo gusto en la nave del sonido, en el máster central Colmundo, don William Yepes. Y aquí frente al micrófono, como siempre, este amigo y servidor de todos, Jaime Alonso Dueñas. Que tengan un feliz domingo, que Dios los bendiga y los conserve en paz. ¡Que viva Colombia!
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0: 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En ASB Colmundo son las 8 en punto. 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
1: Un cordial saludo para todos nuestros fieles oyentes de Sexto Sentido con Yolanda Salazar. Una vez más, transmitiendo desde la ciudad de Palmira, la ciudad de Las Palmas, aquí en el Valle del Cauca. Para todos ustedes, un gran abrazo y ya saben, a disfrutar una tacita de café, un chocolatico, un tintico, una limonadita, un juguito, un vasito de agua, todo dependiendo del clima donde usted se encuentre. Pero eso sí, queridos oyentes, con toda su familia, ahí en la sala de su casa, en el comedor, en la cocina, en su habitación, en su vehículo si usted va de paseo, pero todos en familia. Les recuerdo que el programa de Sexto Sentido es un magazine de 8 a 9 de la mañana que tiene varias secciones como la lectura del día, estar bien, está de moda, mujeres empoderadas, mujeres sin límites, cambiando corazones, nuestro tema central, y finalmente aplicando lo aprendido. Sexto Sentido es un programa para toda la familia, para los chicos, para las chicas, para los padres, las madres, los hijos, para los esposos, las esposas, así que todos dispuestos con el corazón, porque hay mucho que aprender. Por eso, queridos oyentes, recordarles que la manera que ustedes tienen para respaldar el amor, el cariño y la dedicación con el que llevamos al aire este programa cada 8 días es compartiéndolo. Ya saben, lo pueden hacer a través del Facebook, buscan Colmundo Radio y ahí encuentran el programa y lo pueden, encuentran Sexto Sentido con Yolanda Salazar y lo pueden compartir en sus redes sociales, con sus amigos, compañeros, vecinos, con todos. O también, para aquellos que no tienen Facebook, también lo pueden escuchar a través del YouTube. Entran al YouTube, buscan Colmundo Radio y ahí encuentran el programa en la plataforma Sexto Sentido para que lo compartan. Y bueno, si por alguna razón usted no lo puede escuchar a las 8 de la mañana, está de viaje, está en lugar donde no le entra señal, donde no está la emisora, pues lo puede escuchar a lo largo del día y de la semana. Lo importante es que lo escuchen y también, queridos oyentes, que lo compartan y le den dedito arriba. Esa es la manera que ustedes tienen para respaldar el amor y el cariño con el que llevamos a cabo este programa cada 8 días. También les recuerdo que tenemos un programa con mi esposo, con Juan Carlos Gaviria, de lunes a viernes, que se transmite a las 4 de la mañana y se repite a las 10 de la noche. Ese es el programa de AMPM, con Juan Carlos Gaviria y Yolanda Salazar, en una sección llamada Manejando tu vida, mi vida y nuestras vidas. Y con la sección de Juan Carlos Gaviria, Nutrientes para el alma. Los invitamos entonces también, para aquellos que tienen la radio, que les la emisora, la pueden sintonizar en su ciudad, la buscan en Colmundo Radio. Para quienes no, ya saben, por las plataformas del Facebook y del YouTube pueden encontrar ambos programas. AMPM, ahí aparece la imagen de Juan Carlos Gaviria, y en el programa de Sexto Sentido, si encuentran a Yolanda Salazar, ahí en la imagen. Así que, queridos oyentes, manos a la obra. Y cómo no saludar a esa fiel audiencia, Samantha, ahí en Guacarí, y a mi fiel oyente, Alvarito Perlaza. Samantha es la más chica y Álvaro Perlaza es de los más adultos que junto con su esposa que escuchan el programa de Sexto Sentido. O sea que un abrazo muy, pero muy especial para ustedes y para sus familias que los acompañan a escuchar muy puntuales cada 8 días el programa de Sexto Sentido. Un gran abrazo y un saludo muy especial para quienes nos escuchan en Shanghái, para los que nos están escuchando en Australia, un abrazo muy especial para los que nos, la familia que nos escucha en Alemania, la que seguramente saben que guardamos en nuestro corazón un profundo cariño y una gran, pero gran gratitud delante de Dios por sus vidas. Bueno, un abrazo muy especial también a todos esos fieles oyentes que nos escuchan en España, a esos fieles oyentes, un gran abrazo que nos escuchan desde Canadá, que nos hacen saber noticias, que están en congreso, que están disfrutando. Inclusive, un fiel oyente en Canadá le escribió a Juan Carlos que estaban listos para ver el partido de Colombia. Así que, bueno, ahí vamos, queridos oyentes, con todo el corazón. Bueno, un gran abrazo a todas esas familias que nos escuchan en Canadá, por supuesto a Lorena, toda su familia, a quienes se hacen presente, a Carolina Contreras, a su familia, un gran, pero gran abrazo de todo corazón. Y bueno, un saludo también muy especial para los que nos escuchan en Estados Unidos, que nos escuchan en Nueva York, que nos escuchan en Morro Beach, que nos escuchan en Miami, que nos escuchan en Houston. Bueno, les recuerdo, si usted está en alguna ciudad de los Estados Unidos que yo no mencione, me puede escribir al chat del Facebook y decirme desde dónde me está escuchando. Les recuerdo que si usted me escribe en este momento por el chat del Facebook, yo le mando una carita, una florecita, una sonrisa, unos corazoncitos, pues no puedo estar chateando en una conversación amplia por obvias razones, pero sí puedo estar enviando los emojis que les hace sentir que estoy ahí también viendo los queridos oyentes por el Facebook o por el YouTube. Así que ya saben, un gran abrazo también a todos esos fieles oyentes de San Andrés Islas, a esas mujeres maravillosas que sé que escuchan el programa, un cariño y un saludo muy, pero muy especial. Y bueno, un saludo muy especial para todos los que me escuchan aquí en el territorio colombiano, de norte a sur, de oriente a occidente. Gracias por sus mensajes, gracias por su cariño, gracias por cada palabra que nos escriben a través del chat, que nos escriben a través del WhatsApp. Bueno, ustedes son la razón de ser de este programa. Así que un saludo muy especial y un abrazo a todos ustedes, queridos oyentes, aquí en el territorio colombiano. Y por supuesto, un saludo muy, pero muy especial y un abrazo fraternal a todos esos fieles oyentes que nos escuchan desde Venezuela. Nuestras oraciones con ustedes, nuestro cariño, bueno, y nuestra solidaridad, por supuesto, a través del voluntariado El Sembrador, para todos ustedes, para toda esa familia maravillosa de la ICT ahí en Venezuela, en cabeza de sus líderes Carlos Durán y su esposa Teresa Mantilla, y a todos los misioneros que están ahí en Venezuela acompañándolos y junto con ustedes seguramente abrazando cada una de sus vidas y protegiéndolas, orando y cuidando por ustedes. Así que un gran saludo a todos ustedes, a Venezuela con todo el corazón. Bueno, y un gran abrazo también y un saludo muy, pero muy especial a todos los que nos escuchan en el Ecuador, a los que están en la sierra, a los que están en la costa, que también me escriben aquí por el Facebook, me dicen: hola líder, la estoy saludando desde la sierra, la estoy saludando desde las costas del Ecuador. Así que para ustedes también gracias por estar ahí, gracias por su sintonía, gracias por su amor y su cariño. Y también un saludo muy especial a toda esa fiel audiencia que nos escuchan desde Perú, que nos escuchan desde Chile, en cabeza de María Máxima Sevillán. Bueno, y si usted nos está escuchando desde Brasil o desde Argentina, háganoslo saber a través del Facebook, del YouTube, a través del Facebook de a través del chat del Facebook o del chat del YouTube. También nos puede hacer saber y por supuesto los estaremos saludando con todo el corazón. Así que, queridos oyentes, con todo esto en la mente y en el corazón, nos vamos a la primera sección de nuestro programa, la lectura del día. y en la lectura del día, hoy les he traído a María Reiche, la arqueóloga. En una pequeña casa del desierto peruano, vivía una aventurera matemática alemana llamada María Reiche. Las rocas del árido desierto estaban grabadas por cientos de líneas. Nadie sabía para qué servían, porque estaban ahí. Nadie sabía ni siquiera qué tan antiguas eran. Estas líneas misteriosas, conocidas como las líneas de Nazca, se convirtieron en la pasión de María. Las sobrevoló en aviones, las sobrevoló en helicópteros para hacer un mapa de ellas. Y cuando no había aviones, se subía en la escalera más alta que pudiera encontrar para poder observar las líneas desde arriba. Algunas de ellas estaban cubiertas de arena, así que María Reiche tuvo que barrerlas con una escoba. Usaba tantas escobas que la gente creía que era una bruja. Mientras María Reiche, la arqueóloga, estudiaba las líneas, descubrió una cosa sorprendente. No eran trazos al azar, sino que formaban enormes dibujos hechos por personas que vivieron hace miles de años. María Reiche descubrió que había un colibrí, que habían manos entrelazadas, que en esas líneas habían flores. María Reiche descubrió entre esas líneas una araña gigante y toda clase de figuras geométricas. ¿Por qué esa civilización antigua hizo dibujos que solo podían verse desde el cielo? ¿Qué significaban los dibujos? María estaba decidida a resolver el misterio. Con el tiempo, descubrió que las líneas correspondían a las constelaciones que se veían en el cielo nocturno. Es como un mapa gigante de los cielos, decía la arqueóloga María Reiche. Cuando María llegó a Perú, proveniente de Alemania, no estaba buscando dibujos misteriosos, pero cuando los encontró, supo que pasaría el resto de su vida intentando descifrarlos. Por eso se le conoció a María Reiche como la dama de las líneas. María Reiche, la arqueóloga, nació el 15 de mayo de 1903 en Alemania y murió el 8 de junio de 1998. María Reiche, la arqueóloga, escribió: cuando llegué en barco o cuando llegué en barco a Perú, pasamos por debajo de 4 arcoíris consecutivos. 4 arcos, uno dentro del otro. Y eso, dijo María Reiche, la arqueóloga, nunca lo olvidaré. Así que, queridos oyentes, qué maravillosa historia la de María Reiche, la arqueóloga, la pequeña matemática que llegó alemana, que llegó al Perú y fue quien descubrió todas las líneas de Nazca, donde encontró el colibrí, manos entrelazadas, flores, una araña gigante y toda clase de figuras geométricas que eran las constelaciones que se veían en el cielo nocturno. Así que, queridos oyentes, mucho que aprender y mucho por lo cual debemos desafiar nuestra vida, nuestra mente y nuestros corazones. Con todo esto en la mente y en el corazón, nos vamos a la siguiente sección de nuestro programa. Ya se me olvidó, queridos oyentes, estar bien está de moda.
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1: Y en estar bien está de moda, que se me estaba olvidando el nombre de la sección, queridos oyentes, son cosas, gajes del oficio, pero nada que temer. Hoy es el Día Internacional de la Esperanza y mucho que hablar acerca de ella. ¿Por qué? Porque la esperanza es una necesidad universal en tiempos de incertidumbre. Por eso, queridos oyentes, en el Día Internacional de la Esperanza, sabemos que en un mundo marcado, pues, por la creciente inestabilidad, en un mundo marcado por esas profundas divisiones sociales y en un mundo marcado por esos continuos retos económicos y medioambientales, pues la comunidad internacional sigue buscando valores que unan en lugar de dividir. Y hoy más que nunca, queridos oyentes, en nuestro país hay que buscar valores que nos unan en lugar de dividirnos. Y entre esos valores se encuentra la esperanza, porque la esperanza destaca como una fuerza profundamente poderosa y con una gran resonancia universal. Por ello, la Asamblea General de las Naciones Unidas ha designado este día como el Día Internacional de la Esperanza, y con ello una jornada para poder celebrar y poder promover la esperanza como un principio orientador para las personas, un principio orientador para las comunidades y un principio orientador hacia las naciones. Así que, queridos oyentes, esta resolución se inspiró en los valores de la Carta de las Naciones Unidas y la Declaración Universal de los Derechos Humanos, que abogan por la paz, que abogan por la dignidad, que abogan por la tolerancia y por el progreso compartido. Además, se basa también la iniciativa del Día Internacional de la Esperanza en el Día Internacional de la Conciencia, para destacar así entonces ese papel esencial de la esperanza en la promoción del bienestar, en la promoción del respeto mutuo y aún en la promoción de la estabilidad social y ese desarrollo sostenible que tanto se proclama. Así que el Día Internacional de la Esperanza es mucho más, queridos oyentes, que un gesto simbólico. El Día Internacional de la Esperanza es una invitación a pasar a la acción. Es una invitación que alienta a los Estados miembros, a las organizaciones regionales y a las internacionales, y por supuesto a la sociedad civil y a las personas, a crear entornos donde la esperanza pueda florecer. Y sí, esas acciones pueden incluir difusión de esperanza mediante actividades y ante nuestra cotidianidad, queridos oyentes. Hoy nos hemos especializado en hablar con desesperanza. Hoy nos hemos especializado en hablar con amargura, con resentimiento, con odio. Y eso, queridos oyentes, destruye no solamente su vida, sino la vida de una comunidad, la vida de una localidad, de una ciudad, de una nación, por ende, del mundo entero. Entonces, hoy, en el Día Internacional de la Esperanza, pues nos recuerda que incluso en tiempos difíciles, pues la esperanza sigue siendo una fuerza transformadora. Y eso, queridos oyentes, lo tenemos que tener todos los días de nuestra vida. ¿Por qué? Porque la esperanza tiene el poder de cerrar brechas. La esperanza tiene el poder de impulsar el progreso y la esperanza tiene el poder de elevar el espíritu humano. Por eso, el Día Internacional de la Esperanza nos invita a detenernos. El Día Internacional de la Esperanza nos invita a reflexionar. Y el Día Internacional de la Esperanza nos invita a renovar nuestro compromiso con un futuro construido no sobre la desesperanza o la división, sino sobre nuestra humanidad compartida y la firme creencia en un mañana mejor. Eso, queridos oyentes, es esperanza. Por eso, quiero leerles textualmente la esperanza y el bien común. Dice entonces este poema maravilloso: la esperanza es una fuerza poderosa tanto para la recuperación personal como para la resiliencia colectiva. La esperanza y el bien común fomenta la confianza social y anima a todos a participar y reduce la polarización y refuerza el sentido de identidad compartido. Estas cualidades apoyan la inclusión, la paz y el progreso sostenible. Por eso, queridos oyentes, no hay paz sin esperanza, no hay desarrollo sin confianza, no hay futuro sin creer en uno mismo. Esto fue tomado del diálogo de la UNESCO sobre la paz y los derechos humanos. Con todo esto en la mente y en el corazón, nos vamos a nuestra siguiente sección, Mujeres Empoderadas, Mujeres Sin Límites. 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Y hoy en Mujeres Empoderadas, Mujeres Sin Límites, pues vamos a seguir hablando acerca de la esperanza. ¿Sí? Hoy es el Día Internacional de la Esperanza. Y recordemos, queridos oyentes, que la esperanza es la fuerza impulsora que nos permite a todos nosotros anticipar un futuro positivo y poder actuar para construirlo, incluso cuando el presente de cada uno de nosotros resulte adverso. Entonces, cuando hablamos de esperanza, queridos oyentes de Sexto Sentido, con Yolanda Salazar, no se trata de una espera pasiva, no se trata de una ilusión ingenua, sino que la esperanza es un motor dinámico vinculado a la acción y a la resiliencia humana. Por eso, queridos oyentes, es importante recordar que la esperanza no es creer que todo saldrá bien, sino que la esperanza es la certeza de que algo tiene sentido sin importar su resultado. Y esto, queridos oyentes, lo escribió uno de los pensadores, Václav Havel. Así que ya saben, la esperanza no es, ¿cierto?, que todo va a salir bien, sino que todo tiene sentido sin importar su resultado. El filósofo español Pedro Laín la defendía como una necesidad vital. Sí, señores, la esperanza es una necesidad vital y constitutiva del ser humano. ¿Saben por qué? Porque definitivamente la esperanza va orientada hacia el futuro. Y mientras el optimismo espera pasivamente que las circunstancias mejoren, la esperanza se impulsa, la esperanza trabaja para transformar su entorno. Desde la psicología, cuando hablamos de esperanza, recordemos algo muy importante, queridos oyentes, y es que la esperanza pues también funciona como un amortiguador emocional que nos ayuda a todos a tolerar el dolor, que nos ayuda a todos a tolerar el estrés y nos ayuda a todos a superar la incertidumbre aún del presente. Y también la esperanza en la psicología moderna pues es, o se entiende más bien, como la capacidad de trazar vías o de trazar caminos alternativos cuando los planes principales están fallando. Y la esperanza también es un combustible para la acción. ¿Y saben por qué, queridos oyentes? Porque la esperanza fortalece la confianza en uno mismo y la esperanza reduce los niveles de ansiedad. Y la esperanza, queridos oyentes, evita que caigamos en la apatía o en la indefensión aprendida. Desde la perspectiva espiritual, recordemos algo muy importante, y es que la esperanza es considerada desde el manual de vida como una virtud fundamental junto a la fe. La fe y la esperanza van tomadas de la mano y se define como una felicidad eterna apoyada en esas promesas divinas y no en las fuerzas humanas. Desde lo espiritual, estamos hablando de la esperanza. Recordemos algo, que en el Salmo, por ejemplo, 130, se compara, sí señores, a la esperanza con los centinelas que aguardan pacientemente la llegada de la aurora. Nunca lo olvidemos. Entonces, queridos oyentes, es importante que aprendamos ustedes y yo a hablar de la esperanza. En la psicología siempre se dice que uno puede vivir, queridos oyentes, con muchas dificultades en la vida, pero con lo que nosotros no podemos vivir es sin esperanza. Cuando uno pierde la esperanza, queridos oyentes, lo pierde todo. ¿Y saben por qué? Porque la esperanza es una actitud. Sí, la esperanza es un estado de ánimo realista, pero optimista. Y la esperanza es la creencia de que un cambio positivo sí es posible. Y la esperanza, pues, fortalece nuestra voluntad para trabajar y poder conseguir los objetivos. Entonces, cuando una persona pierde la esperanza, perdió todo, ya no tiene nada para seguir adelante. Por eso, tener esperanza en tiempos como hoy es crucial, y es crucial para todo en la vida. ¿Saben por qué? Porque hasta para establecer objetivos personales, objetivos familiares, objetivos profesionales, laborales, necesitamos tener esperanza. Porque cuando ustedes y yo tenemos esperanza, pues establecemos objetivos, y con la esperanza nosotros tomamos decisiones. Con la esperanza podemos mejorar relaciones personales, familiares y sociales. Por ejemplo, queridos oyentes, aún con esperanza podemos alcanzar, de hecho, la satisfacción vital, incluida, por ejemplo, la salud, y la salud mental y la salud física. Así que, queridos oyentes, manos a la obra. Hablemos de esperanza, porque ella es vital para ustedes y para mí. Por eso, queridos oyentes, con todo esto en la mente y en el corazón, nos vamos a nuestra siguiente sección de nuestro programa, Cambiando Corazones, nuestro tema central.
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1: Y en Cambiando Corazones, queridos oyentes, nuestro tema central. Recordemos que en nuestro programa anterior estábamos hablando de la necesidad de tener un corazón y una vida preparadas aún para los cambios, porque ningún cambio es fácil, y sabemos que todos los cambios generan seguramente mucha fricción, muchos conflictos, bueno, muchas situaciones en medio de nuestra vida. Por eso, seguramente en tiempos como hoy, ante el mundo que cambia constantemente, que todo está cambiando constantemente, quizás ustedes y yo podemos empezar, ¿cierto?, a preguntarnos cosas muy profundas. Y estas preguntas no solo se hacen en la niñez, no solo se hacen en la adolescencia, sino que también en la vida adulta y aún en la vida ya madura, sí señores, en la vejez. Muchas veces ustedes y yo nos hemos preguntado si somos suficientes realmente para nuestra familia, para nuestro entorno, para nuestro trabajo, para lo que nosotros hacemos. Y quizás nos hemos preguntado, bueno, ¿por qué aún cuando miramos hacia atrás y recordamos a los compañeros del colegio, a los compañeros de la universidad, hasta los mismos compañeros actuales hoy en el trabajo, nos preguntamos por qué otros parecen mejores que yo? Y muchas veces ustedes y yo terminamos comparándonos tanto que perdemos el foco de nuestras propias vidas. Y aunque estas preguntas parecen normales, pues nosotros, recordemos algo, no podemos responder desde la comparación o no podemos responder desde nuestras emociones, porque uno normalmente se compara y no se compara bien. Yo siempre he tenido una política de vida, yo no me comparo con una persona más joven que yo, por ejemplo, yo no me comparo con una niña de 20, ni de 30, ni de 40. Yo me comparo, cuando quiero compararme, con otra mujer de 52 años como yo. Y no me comparo para lastimar mi vida. O sea, yo observo y digo, ¿qué hará ella? Por ejemplo, si admiro algo de ella, yo me acerco y le pregunto. Pero a veces nosotros, bueno, cuando uno se compara, por ejemplo, con alguien menor, pues ya vamos a entrar en una profunda desventaja que no nos va a dejar librados bien a ninguno. Y cuando nosotros nos comparamos desde nuestras emociones, recordemos que las emociones casi siempre están viciadas y las emociones casi siempre están lisiadas. Entonces uno se compara desde la enfermedad, desde el faltante, y esto no es algo exclusivamente de jóvenes, esto se da en todas las etapas de la vida, por supuesto que sí, y por eso terminamos construyendo aún en nosotros mismos una imagen equivocada de nosotros mismos, porque si algo ustedes y yo sabemos cambia a lo largo de nuestra vida es nuestra propia imagen. Una cosa éramos nosotros de niños, otra cosa quienes éramos en la adolescencia, otra muy distinta quienes éramos en la madurez, quienes somos hoy en la adultez de nuestra vida. Y nuestra imagen, por supuesto, va cambiando. Y en la medida en que nuestras vidas van avanzando, pues nosotros también, queridos oyentes, vamos viendo todos esos cambios en medio de nuestra vida y en nuestro propio corazón. Y por eso, como nos enseña el manual de vida a ustedes y a mí, recordemos algo muy importante, y es que la cordura que ustedes y yo debemos mantener a lo largo de nuestra vida es uno de nuestros mayores desafíos. ¿Saben por qué? Porque algunos piensan demasiado bajo de sí mismos y otros quizás piensan demasiado alto sobre ellos mismos. Pero Dios nos enseña otro camino. Y Dios nos enseña a pensar con cordura. Y la cordura, queridos oyentes, no significa pensar que somos perfectos, sino que la cordura nos enseña el manual de vida, nos enseña a pensar más bien o a ver la necesidad que tenemos aún de nosotros mismos. Entonces, la cordura no significa pensar que somos perfectos ni creer que no valemos nada. La cordura significa que nosotros nos vemos como Dios nos ve. Nos vemos con verdad, nos vemos con humildad y, por supuesto, nos vemos con propósito. Sí, así nos ve Dios y así tenemos que aprender a vernos cada uno de nosotros con la seguridad de que su presencia nos acompaña. Por eso, queridos oyentes de Sexto Sentido con Yolanda Salazar, vamos a ver un ejemplo maravilloso y es la vida de Moisés. Y Moisés tenía un problema muy, pero muy parecido. ¿Y cuál era ese problema parecido de Moisés? Que Moisés se veía no como Dios lo veía, sino que se veía en su limitante, se veía en su necesidad, se veía en su faltante. Por eso, el manual de vida nos enseña en Éxodo capítulo 3, a partir del versículo 11 al versículo 12, algo muy especial, y es precisamente la vida de Moisés. ¿Y qué nos enseña la vida de Moisés? Recordemos que Dios llamó a Moisés para liberar a su pueblo de Egipto. Moisés ya había sido salvado de las aguas. Ya Moisés es adulto, ha sido educado en la casa del faraón, ¿cierto? Ha aprendido las costumbres egipcias y las costumbres hebreas. Pero Dios llama a Moisés porque tiene un propósito para Moisés. ¿Y cuál es el propósito? Que Moisés libere al pueblo. Pero, ¿qué sucedía con Moisés? Ante ese llamado, recordemos, Moisés está en medio del desierto y Dios se le presenta a Moisés en la zarza. Y por eso dice la palabra de Dios en Éxodo capítulo 3, a partir del versículo 11, nos dice: Entonces Moisés respondió a Dios: ¿Quién soy yo para que vaya a Faraón y saque de Egipto a los hijos de Israel? Moisés, ante el llamado de Dios, pues responde con inseguridad. ¿Y cuál es la inseguridad? ¿Cómo la manifestó? Preguntando quién era él para ir. Pero lo más hermoso es que Dios le permite a Moisés expresar lo que hay en su corazón, pero también le da la respuesta frente a lo que Moisés está expresando. Y dice el versículo 12: y él respondió: ve, porque yo estaré contigo, y esto te será por señal de que yo te he enviado. Cuando hayas sacado de Egipto al pueblo, serviréis a Dios sobre este monte. Entonces Moisés le habla de su inseguridad, pero Dios le habla de la certeza. ¿Y qué le dijo Dios? Dejó que se expresara. Y eso no significa que entonces el propósito cambió, sino que Dios lo avaló, le dio los elementos y las herramientas necesarias para que él pudiera ir. Y por eso le dice, él le respondió: ve, porque yo estaré contigo. Seguramente Moisés se sentía incapaz. Seguramente Moisés, ante el desafío, se sentía poco calificado, ¿cierto? Porque es que era una misión realmente gigantesca. Recordemos que va a sacar al pueblo de Israel que está esclavo en Egipto. Y la palabra de Dios dice que era un pueblo numeroso, sin contar hombres, sin contar mujeres y niños. Entonces era una población enorme a la que Moisés se iba a enfrentar. Pero aunque Moisés tenía una duda razonable, Moisés no vivió por la duda. Moisés aprendió a vivir por la promesa de Dios. Sí, es que si el pueblo era numeroso y grande, Dios era mucho más grande que el pueblo, y Dios pues le daría los recursos necesarios, que eran el primero de todos, ¿cuál era? La presencia de Dios. Yo estaré contigo. Y su presencia con Moisés era la garantía. ¿Y cuál era la señal? Pues la prueba de que Dios lo había enviado sería el éxito final de esa gran misión y la liberación del pueblo, y que todos adorarían a Dios ahí en el monte Sinaí, donde ellos estarían en medio del desierto. Queridos oyentes, cuando nosotros nos vemos en nuestra incapacidad, cuando nosotros nos vemos desde nuestra limitación, pues siempre nos vamos a ver como hombres y mujeres muy, pero muy limitados. Pero Dios no veía a Moisés así. Dios veía a Moisés como un hombre capaz. Por eso no nos podemos ver en nuestras limitaciones. Tenemos que aprender a vernos como Dios realmente, queridos oyentes, nos ve. Aquí en Sexto Sentido con Yolanda Salazar. Moisés estaba frente a uno de los momentos más importantes de su vida, y Dios mismo le estaba hablando. Dios mismo le estaba entregando esa misión. ¿Y cuál era? La primera, pues Moisés tenía que regresar a Egipto. Recordemos que él estaba en Madián. Él había salido huyendo de Egipto y ahora tenía que enfrentarse a Faraón y a liberar a un pueblo entero. Pero la primera respuesta de Moisés no fue emoción ni seguridad, fue una pregunta: ¿quién soy yo? ¿Cuántas veces ustedes y yo, queridos oyentes, hemos hecho la misma pregunta ante los desafíos de Dios en nuestra vida? Entonces Moisés no estaba viendo el llamado. Moisés estaba viendo su limitación, y probablemente Moisés pensó en su pasado. Recordemos que él había matado a un egipcio y por eso había tenido que huir. Moisés quizás estaba pensando en sus errores. Moisés estaba seguramente pensando en el tiempo que había pasado lejos de Egipto y en todo lo que sentía, ¿cierto?, que ya no tenía. Recordemos que Moisés, él le dice a Dios que él no sabe, en la segunda excusa, que él no sabe hablar, que él es tartamudo. Y no es que Moisés tuviera problemas de lengua, sino que Moisés había olvidado su lengua, ¿cierto? Natal. ¿Por qué? Porque Moisés, cuando llega ante Faraón, habla perfectamente, pero cuando tenía que dirigirse hacia la lengua hebrea, necesitaba a Aarón para que hablara con el pueblo hebreo. Entonces, pues Moisés había olvidado, porque tendría que enfrentarse al faraón, pero también tenía que enfrentarse a su propio pueblo, pues para que, imagínense, le creyeran y todos obedecieran a salir hacia la libertad. Entonces, aunque Dios estaba viendo el propósito, Moisés estaba viendo su insuficiencia. ¿Y cuántas veces, queridos oyentes, Dios está viendo el propósito en nuestra vida y nosotros estamos viendo nuestras insuficiencias? Por eso, si somos sinceros, muchas veces nosotros también pensamos igual. Pensamos que en esta etapa de mi vida,

el verdadero valor de Moisés estaba en quién iba con él. Dios le dijo, yo iré contigo. Entonces Moisés no necesitaba verse más grande. No, Moisés necesitaba era ver a Dios más grande que él, que todo el pueblo y que el mismo faraón. Por eso la palabra de Dios nos recuerda en Romanos capítulo 12, versículo 3, algo muy especial. Y en Romanos capítulo 12, versículo 3, pues vemos una exhortación a los creyentes a mantener una autoimagen equilibrada. Y por eso el apóstol Pablo enseña que nadie debe sobreestimarse. También nos enseña que nadie debe, ¿cierto?, evaluarse bajo su óptica, sino que debemos evaluarnos con sensatez y con humildad, ojo, reconociendo que la fe, los talentos y los dones inmerecidos, pues fueron otorgados por Dios y no por nosotros. Por eso dice Romanos capítulo 12, versículo 3. Digo pues, por la gracia que me es dada, a cada cual que está entre vosotros, que no tenga más alto concepto de sí que el que debe tener, sino que piense de sí con cordura, conforme a la medida de fe que Dios repartió a cada uno. Y esa es la invitación de Pablo. Sí, una invitación que nos lleva a ustedes y a mí a evitar la soberbia, a evitar el orgullo y sobre todo a recordar que nuestras debilidades no provienen de nuestro propio mérito, sino que en nuestra debilidad se perfecciona la gracia y el poder de Dios. El apóstol Pablo en Romanos 12:13 pues nos llama a una autoevaluación sobria y a una autoevaluación realista, ¿cierto? Que nos lleva a todos nosotros a no pensar de nosotros mismos, a tener un más alto concepto del que debemos tener, pero tampoco a menospreciarnos. ¿A qué nos lleva el apóstol Pablo? A reconocer. ¿Y qué tenemos que reconocer todos nosotros, queridos oyentes? Que Dios es quien provee el discernimiento, que es Dios quien provee la capacidad espiritual para poder servir, para poder ustedes y yo desafiarnos, como dice la palabra de Dios, a sus verdades, a sus propósitos, a su llamado. Y era la invitación que Dios le hacía precisamente a Moisés. Y Pablo nos lleva a pensar, sí señores, no a pensar sobre nosotros, sino a pensar en lo que Dios hace en nosotros. Sí, cuando nosotros escuchamos seguramente la palabra cordura, pues normalmente pensamos en alguien tranquilo, pensamos en alguien sensato. Pero bíblicamente, queridos oyentes, la cordura va mucho más allá y tiene que ver con pensar correctamente acerca de nosotros mismos. Eso, queridos oyentes, es cordura. Pensar entonces con cordura significa dejar de vivir desde los extremos, porque muchas veces caemos en uno de estos dos errores. El primero, pensamos demasiado bajo de nosotros. Creemos cosas como no soy tan bueno como los demás, o pensamos cosas como nunca voy a lograr algo importante, o pensamos cosas como no tengo nada especial, si otros brillan, yo no valgo nada, o caemos en el otro extremo, pensar demasiado alto de nosotros y creer que siempre tenemos la razón, que no necesitamos ayuda, que nuestros logros vienen solo por nuestro esfuerzo, porque somos superiores a los demás, cuando en realidad la Biblia nos dice que ninguno de los dos extremos es verdad. Lo que la palabra de Dios sí nos enseña es que la cordura nos mantiene con equilibrio. Y sí, queridos oyentes, pues Dios mismo nos recuerda a ustedes y a mí que no debemos pensar más alto de lo que debemos, ni tampoco debemos poner nuestras vidas por debajo de un concepto que no nos merecemos. Dios nos da la medida exacta, la medida justa. ¿Y saben por qué?

0: somos valiosos para Dios. Y por eso en Éxodo capítulo 4, a partir del versículo 10 al versículo 12, pues está el diálogo donde Moisés expresó su inseguridad por no ser elocuente. Y Dios le respondió que Él es el creador de la capacidad humana para hablar. ¿Y qué le promete Dios a Moisés? Le promete que le va a enseñar qué va a decir. Y por eso dice Éxodo capítulo 4, versículo 10. Moisés le dice a Dios que es tardo en habla y torpe en lengua. Moisés le dice a Dios que se siente incapaz de cumplir el llamado. Pero en el versículo 11, Dios le recuerda su soberanía a Moisés. Sí, y le recuerda algo muy especial. Y le dice a Moisés, le preguntó Dios, ¿quién formó la boca? ¿Quién hizo al mudo? ¿Quién hizo al sordo y al ciego? O sea, queridos oyentes, mejor recuerdo de la soberanía de Dios, Moisés no podía tener. Y en el versículo 12, Moisés expresa, Dios le habla, y en el versículo 12, Dios le ordena. ¿Y qué le ordenó a Moisés? Ir. Pero le promete, una vez más, que él estará con su boca y que le enseñará las palabras correctas que él debe decirle al faraón. Por eso, queridos oyentes, si hay algo maravilloso, es la dulce compañía de nuestro Dios a favor de cada uno de nosotros. Por eso, pensemos de nosotros mismos, como dice la palabra de Dios en Romanos 12:3, con cordura. Y cuando usted sienta que es incapaz, que no puede, que es torpe, háblelo con Dios. Pero lo que Dios le diga, hagámoslo, queridos oyentes. Lo que Dios nos diga, vamos a hacerlo. Porque a veces nos centramos en el problema, pero no buscamos, para ustedes y para mí, la salida a esos problemas. Y por eso vemos aquí que después de que Dios llamó a Moisés y le mostró que estaría con él, Moisés siguió respondiendo, y siguió respondiendo desde el mismo lugar, desde la forma en que él se veía a sí mismo. Porque una fue la forma en que respondió en Éxodo 3, y en Éxodo 4, ante el otro desafío, pues Moisés sigue respondiendo desde la misma forma. Y en lugar, Moisés, de mirar el propósito que Dios le estaba mostrando, volvió a mirar sus limitaciones. ¿Y qué hizo Moisés? Empezó a pensar en todo lo que no tenía. Moisés empezó a pensar en lo que no sabía hacer. Y Moisés empezó a pensar, bueno, ¿por qué, cierto, yo, cuando puede haber otras personas mejores para esta tarea? Y seguramente en la vida de cada uno de nosotros, nosotros comenzamos a definir nuestro valor con muchas cosas externas, y empezamos a pensar que valemos más si destacamos, que valemos más si tenemos mejores resultados, o si encajamos con cierto grupo, o si somos reconocidos por otros. Y poco a poco, queridos oyentes, desde este sentido, lo que hacemos es que vamos dejando nuestra propia valía y vamos dejando nuestra identidad en manos de otros. Finalmente, Dios nunca, nunca diseñó nuestra vida para funcionar así. No, Moisés creía que su capacidad para hablar definía si él era útil o no. Y Dios, en cambio, veía algo completamente diferente. Dios estaba llamando a Moisés de una manera especial, y estaba llamando a Moisés no por su elocuencia. Dios no estaba llamando a Moisés por su experiencia. Dios no estaba llamando a Moisés porque estuviera listo. No. Dios estaba llamando a Moisés porque quería cumplir su propósito en él. Queridos oyentes, y finalmente, en Cambiando Corazones, nuestro tema central, esto nos enseña a todos nosotros que Dios no determina nuestro valor por lo que hacemos. Dios determina nuestro valor porque nos ama, porque Él nos llama desde el valor que Él ya puso en nosotros. Por eso, queridos oyentes, con todo esto en la mente y en el corazón, nos vamos a la siguiente sección de nuestro programa, Aplicando lo Aprendido.
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0: Y en Aplicando lo Aprendido, queridos oyentes, tal vez hoy podamos sentirnos como Moisés, mirando más nuestras limitaciones que el propósito de Dios. Pero en Aplicando lo Aprendido, recordemos que Dios nos ama por lo que somos, porque somos sus hijos, y ese es el mayor valor que cada uno de nosotros puede tener. En Aplicando lo Aprendido, preguntémonos si seguimos respondiendo desde nuestra limitación o si vamos a empezar a responder desde el propósito de Dios en cada una de nuestras vidas. En Aplicando lo Aprendido, recordemos que Dios no nos llama porque ya todo en nuestra vida esté resuelto. Dios nos llama porque Él va con nosotros. Y en Aplicando lo Aprendido, recordemos algo, queridos oyentes. Aprendamos a depender de Dios y no de los resultados. Aprendamos a sentirnos valiosos y empecemos hoy a caminar con la seguridad que solo su presencia nos sabe dar. Y en Aplicando lo Aprendido, recordemos que nuestro valor no cambia según el desempeño, sino que nuestro valor depende de quién nos creó. Por eso, en Aplicando lo Aprendido, hoy reconozcamos que muchas veces ustedes y yo hemos permitido que nuestros miedos y nuestras inseguridades impacten nuestra vida de manera negativa. En Aplicando lo Aprendido, recordemos que nuestro valor es inmenso ante los ojos de Dios, y por eso hoy, en Aplicando lo Aprendido, debemos renovar la manera en que pensamos acerca de nosotros mismos para que cambie nuestra manera de vivir. Y finalmente, en Aplicando lo Aprendido, dejemos de pensar en esa mentira que nos hemos creído de nosotros mismos y llevémosla al altar de Dios. Dejemos de pensar que no somos suficientes, dejemos de pensar que tengo que parecerme a otros y dejemos de pensar que si fallamos vamos a valer menos. Recordemos, queridos oyentes, que Dios nos amó con amor eterno y prolongó su misericordia sobre cada uno de nosotros. Así que, queridos oyentes, qué maravilloso es recordar entonces, en Aplicando lo Aprendido, la lección de la vida de Moisés y lo que nos enseña el apóstol Pablo en Romanos capítulo 12, versículo 3. Así que, queridos oyentes, los espero una vez más la próxima semana de 8 a 9 de la mañana aquí por Colmundo Radio con toda su familia. No olvide respaldar el amor y el cariño con el que hoy llevamos al aire este programa, compartiéndolo a través del Facebook y del YouTube. Que Dios les bendiga rica y abundantemente. ¡Chao!

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0: Bueno, buenos días, feliz domingo para todos. Queremos darle la bienvenida a nuestro club de lectura, El Oficio de Convivir. Muchísimas gracias por acompañarnos y sobre todo en este mes tan especial, pero qué bueno poder acompañar pues todo esto que está aconteciendo en este mes con la literatura. Y qué más que dar un paso con este libro que nos tiene, mejor dicho, en vilo ahí en la lectura, y es Laura Esquivel, Como Agua para Chocolate, esta escritora mexicana, de la cual estamos haciendo este club de lectura. Pues queremos aprovechar este espacio para compartir un poco más de cómo ha sido este ritmo de la lectura. Y hoy tenemos una invitada especial, nos acompaña Andrea Tolosa, quien está compartiendo con nosotros en la mesa de trabajo, y pues bueno, esperamos que disfruten mucho este espacio del Club de Lectura. Andrea, bienvenida al espacio del Club de Lectura, ¿cómo estás?
1: Muy bien, muchas gracias por tenerme en cuenta, sobre todo en este libro tan especial y tan divertido.
0: Bueno, yo creo que para dar inicio al club de lectura, qué mejor forma que reconocer un poco quién es esta escritora y de dónde viene. Bueno, para darles un pequeño contexto, Laura Esquivel es una escritora mexicana. Ella nació en Ciudad de México y no solamente se ha dedicado a escribir, sino también se ha dedicado a todo el tema político. Y también ha estudiado teatro, creación dramática, laboratorios de escritura creativa. Y todo esto lo ha llevado en diferentes lugares como Oaxaca, Michoacán y en España también. Y además ella escribió algunos programas infantiles de televisión. De hecho, para darles como un intro anecdótico con el libro, Como Agua para Chocolate es un libro que empezó con una idea de que iba a ser un guión para televisión, porque esta escritora pues también ha sido guionista de programas y guionista de cine. Entonces esta fue como esa primera opción a la hora de la obra. Después terminó empapándose ya pues más como por el tema de la prosa y la literatura. Y nada, no sé cómo has visto, por ejemplo, esos elementos interesantes que ella está manejando en el libro, a qué corriente se parece un poco lo que está hablando Laura. ¿Tú qué opinas, Andrea?
1: La verdad, con esta biografía que me estás comentando, se puede entender un poco los matices pequeños que ella agrega, al menos en lo que llevamos de los capítulos que el día de hoy vamos a trabajar, 5 y 6, donde se habla el tema de lo que fue políticamente hablando en México. Entonces es interesante ver cómo ella, a través de su misma manera de afrontar distintas líneas de vida, se van mostrando a través del libro. Es interesante sobre todo la parte metafórica y la integración entre elementos y texto, sobre todo lo que ella está contando.
0: Sí, yo creo que Laura, o sea, tiene muy pensada esta novela para que visualmente sea muy fácil de entender, ¿no? O sea, estamos hablando de una escritora que viene también de hacer programas infantiles, guiones. Entonces yo creo que esa facilidad de escribir y de que las personas cuando van leyendo su texto pues perciban lo que está pasando, refuerza mucho pues el estilo de los escritores de cine, ¿no? O sea, no estamos contando solamente una historia que se lee, sino que se puede ver. Y como que los personajes tienen una característica muy, muy especial. Entonces, ya con este breve contexto de quién es Laura y de este libro tan maravilloso, ¿por qué no hablamos un poco de esos elementos repetitivos, digamos, que se van encontrando en la lectura?
1: Creo que uno de los elementos, y así como lo menciona en sí la portada, es esa integración entre la comida y las emociones. Entonces, como no solamente seguir la receta, sino que la experiencia de saborear, porque conforme vas viendo en los capítulos, hay distintas situaciones que como buenos latinos, porque realmente es lo que yo pienso, como mexicano, como colombiano, como latinos que somos, nos integramos a través de la mesa. Entonces, como muchas de esas grandes emociones, como la cuestión del matrimonio, la vez que nació Tita, la vez que todo ha sido alrededor de una mesa, y cómo eso genera ciertas estimulaciones, no solamente en nuestros personajes principales, sino también en los que están alrededor de, que generan y sienten esas emociones en cada evento, en cada situación. Entonces esa parte de integración entre alimentos, de cómo ellos sintieron, de qué les generó alegría, qué les generó desagrado, qué generó esto, lo otro, como eso que decimos, no, es que mi ingrediente secreto es el amor, se ve claramente reflejado en el transcurso de los capítulos del libro.
0: Sí, no, y aparte para resaltar ahí un poquito esa idea de que todo se prepara en torno a la mesa, hablábamos en el club pasado, haciendo un poco la introducción del libro, que es muy curioso porque cada capítulo está relacionado con una receta tradicional mexicana, que el libro tiene 12 capítulos y también hace referencia pues a los 12 meses del año y a 12 recetas diferentes, en donde se descompone ahí toda la historia, pero también encontramos que en ese libro, en este libro, perdón, encontramos que evidentemente la comida y las emociones van de la mano, ¿no? Es decir, todo lo que acontece con Tita desde la cocina se ve reflejado en sus platos, ¿no? Y es también otra cosa de la que discutíamos un poco, y es cómo se vuelve ese espacio seguro para Tita la cocina, ¿no? Una mujer que ha sido negada a muchas cosas, a decidir por su propia vida y su destino, no encuentra otro lugar en donde más refugiarse que la cocina para sentir una especie de libertad que no se le ha dado, ¿no?
1: No solamente la libertad, sino la manera, es una manera de poder también expresarse a sí misma, ¿no? Uh-huh. Yo siempre adicionando el tema, y se reconoce ya a nivel global que la parte culinaria es también una especie de arte. Especie no es, es un arte como tal, la parte culinaria. Entonces, cómo ella, a través de cómo cocina, cómo hace sus elementos, la integración de las relaciones interpersonales, desde la parte familiar que sentía por Checha, creo que, perdóname, la nana,
0: Checha.
1: Ella. El vínculo que crecieron ellas juntas, hasta la parte de excitación que tuvo con Pedro y todo eso, hasta todos los manejos que se fueron atravesando a través de lo que es la cocina como tal, porque en todos esos momentos, hasta cuando fue el matrimonio de su hermana, que por estar llorando dañó toda la comida y solamente esas gotas afectaron. Entonces, como todo a través de la comida también afecta su arte. Yo siento que lo chévere de esta lectura es que todo tiene una razón de ser. Como tú lo dijiste, no solamente son los 12 de 12 recetas, sino también habla de los 12 meses del año, pero también está vinculado cómo se preparan las cosas. Entonces, creo que todo te da como una razón de, cuando hablan de elementos, nos hacen recordar una experiencia. Cuando habla de, no, es que los embutidos, que los chorizos, uno ya siente el olor porque la misma persona, o sea, la escritora está describiendo, y nosotros con nuestras propias experiencias podemos muchas veces entender y sentir qué es lo que esa emoción que se está transmitiendo, porque sabemos tal vez a qué sabe un pastel o los chorizos. Entonces creo que es una experiencia completa.
0: Y bueno, otro de los elementos que encontramos también, evidentemente, es como la corriente del realismo mágico, porque está en ese boom, digamos, de lo que fue este movimiento denominado realismo mágico, que justamente su rasgo principal es que hay dentro de esa cotidianidad, como lo es comer todos los días o en eventos, que hayan cosas irreales o sobrenaturales, digamos, como por ejemplo en una boda, Estamos hablando de que sí, obviamente Tita estaba triste porque se iba a casar con el hombre de su vida, su propia hermana, pero en el mundo real, digamos, por más feo que cocine, no va a poner a todos en ese sentimentalismo, ni ese escozor así en el cuerpo de querer llorar, ¿no? Y tampoco todo el erotismo también que vive Gertrudis cuando recibe la comida en otro plato, que no recuerdo en ese momento cuál capítulo era, pero es el hecho de darnos cuenta que estos ya son elementos del realismo mágico, ¿no? O sea, nos, de una manera muy sutil, nos adentra esa lectura también y nos hace una invitación como a esa imaginación, a esa exageración, diría yo, un poco de los sentimientos reflejados en la comida. Y no sé, a mí me parece demasiado bello como lo utiliza, porque definitivamente no hay otra forma, no hay otro lenguaje en el que Tita se pueda sentir más cómoda de comunicarse, que es a través de la comida, ¿no? Y de hecho recuerdo un pedacito en el libro que ella está desesperada porque el bebé recién nacido no puede comer porque no le recibe alimento a su propia madre, y Tita sufre demasiado porque dice como que Tita es incapaz de ver a alguien que no coma. O sea, ella también tiene como esa necesidad de querer suplir. Y también siento que en el caso mío, por ejemplo, ya para relacionar un poquito el libro como con la vida propia, yo siento que es muy satisfactorio cuando a uno le queda algo rico y que a los demás también les gusta el plato, ¿no? O sea, es como que uno, yo sí soy de las que a mí me gusta que me digan, o sea, yo repito tres veces, pero sí le gustó, pero sí le gustó, pero sí le gustó. O sea, es como, también siento que eso le permite tener un poco de poder a Tita que no tiene en ningún otro espacio, ¿no?
1: Claro. Yo quisiera agregar algo respecto a la biografía que mencionaste y lo que acabas de decir también. Sí. Sobre todo por el tema de estos elementos donde se deforma, donde se vuelve algo mágico, y da relación un poco a lo que ella ha hecho de narraciones, no, sino de se me olvidó el nombre, cuando escribe para programas y es
0: sí, sí,
1: los guiones de televisión, perdóname, y también los programas infantiles, ya que tiende a deformar y ser un poco caricaturesco. Entonces eso lo hace jocoso, como lo lleva ya, como recordamos esa escena, ya que estamos hablando de comida, de Ratatouille, donde está el inspector, perdóname, el, se me olvidó ahorita el nombre, pero prueba la comida y lo traslada y genera una emoción que hace que suelte el cubierto y todo eso. Entonces no solamente ocurre con él, sino sucede también con los otros. Entonces esa relación caricaturesca la podemos ver casi que plasmada al momento de la lectura. Pero lo irónico y lo más gracioso, porque pareciera que estuviéramos hablando de un libro de recetas, es precisamente sí, eso, porque es una como que trascendemos mucho más allá del contenido. Porque a pesar, o sea, algo que me parece interesante es que, y alejándonos un poco de la comida, es que a pesar de que todo gira en torno a esto, cada vez que cierra un capítulo, ya nos dicen qué va a pasar en el siguiente. No sé si te pasó, es decir, no, estaba hablando con la mamá, esta señora, y entonces ella me dijo que no, que ella no se iba a casar, que se iba a casar con Pedro, la hermana. Y entonces ahí cerró el capítulo, pero cuando iniciamos el otro capítulo, ella ya está sollozando porque ya se van a casar. Entonces, ¿cómo vamos dando de un salto a otro? Y sí, eso me hace pensar que en esos momentos de que, claro, nos están contando la historia a través de la comida, pero no solamente la comida, sino de eventos especiales que se trasladan a ese tipo de situaciones. Se casó, entonces, ¿cómo se casó alguien? Vamos a estar alrededor de, porque es un banquete importante.
0: Claro.
1: Entonces vamos a estar alrededor de, porque es un momento importante de banquete, porque nació esta persona y hay que alimentarla. Entonces, por eso te digo que algo que me gusta de ella es que todo es como un gran árbol. Tiene toda razón. Entonces, no solamente estamos hablando de comida, estamos hablando de que es familia, estamos hablando es de que alrededor de la mesa, pero esto va conectado con esto otro. Hasta Ay, perdóname, es que me emocioné.
0: Tranquila.
1: Es que seguimos conectando hasta cuando ya no estaban, que Pedro no estaba. Ese creo que es en el capítulo 5, si no estoy mal, que llegan los de, o el capítulo 6, que llegan los de la revolución y sí. Estamos alrededor también de la comida, porque ellos lo que necesitan es suministrarse, lo que hacen es darse las palomas porque están buscando comida. Entonces, ¿cómo sigue todo alrededor? Entonces, es todo esto de que a través de que van pasando eventos y que nosotros ya sabíamos que la revolución estaba pasando, que en el capítulo anterior, los dos capítulos anteriores había hablado que se había llevado Pedro y todo eso, ya ella nos estaba diciendo que iba a pasar en el siguiente. Entonces es muy curioso porque ella como que nos deja rastros, iba a decir algo chistoso acá, como migajas de pan, otra vez comida. Y en la siguiente, pum, pasó. O sea, ya ella nos dio como la muestrica de comida.
0: El abrebocas de lo que iba a pasar.
1: El abrebocas, precisamente, seguimos hablando con comida. Y en el siguiente, pues, pasó. Entonces, uno puede estar como muy distraído y no darse cuenta que es que ella ya nos había dicho que exactamente eso que supuestamente va a pasar, pasa en el siguiente capítulo.
0: Pues yo siento que esa también es una estrategia muy utilizada en la televisión, digamos, en las series. Y es esa intención de enganchar siempre al lector, ¿no? Es como, perdón, tenía que estar mal. Es como el tema de, sí, exacto, esos finales que quedan siempre abiertos y que uno siempre quiere saber qué va a pasar. Y aparte, estamos hablando de un contexto mexicano, que es algo también importante de hablar, que estamos en plena revolución mexicana, que es aquí donde todo se pone muchísimo más tenso, porque el libro, aunque pasa en una casa o en una finca, digamos que nosotros llamaríamos en una ranchera o una finca, no desconoce también el contexto social en el que se está viviendo, pero el libro tiene ese tinte dramático por excelencia que tienen las novelas mexicanas, ¿sí? Es decir, es cierto, no podemos decir que es un recetario, no estamos hablando de simplemente el realismo mágico y de que Laura Esquivel utiliza elementos narrativos para que la comida tenga emociones, sino que estamos mirando una historia de una familia, y más adelante les vamos a hablar un poquito de esos personajes que hacen como tan especial esta lectura. Y creo que en este ritmo del libro ya podemos empezar a juzgar un poquito más a esos personajes, porque ya van agarrando
1: vamos a criticarlos.
0: Exactamente, ya podemos hablar un poco de ellos, porque al final los personajes siempre son como el corazón de la historia, ¿no? Es decir, las situaciones están predeterminadas por un contexto social, demás, y obviamente esto también me recuerda mucho el realismo mágico en cuanto a lo general, generacional, ¿no? O sea, el libro nos, aunque por ahora todavía sigue como en la misma casa de mamá Elena, igual nos va a ir mostrando, digamos, como esas familias, ¿no? Que se mantiene también como ese estilo clásico de los libros, que hablan como de todo un árbol genealógico y empiezan a relacionar los personajes así un poco. Pero bueno, ya para no irme como por otros lados, ¿por qué no empezamos a hablar ya un poquito de esos personajes y ese tinte que han tenido en la novela? ¿Qué opinas ahí de los personajes en esta historia?
1: Bueno, hay algo muy importante que anotar. Diría que familia mexicana, pero pues nosotros como somos casi hermanos, nos podemos sentir un poco como reflejados también. Y ese es en este hecho como enfocado sobre todo en la mamá, que en muchos hogares, por la guerra o por lo que sea, muchas mujeres han sido las cabezas de hogar y se dice lo que se dice. Y que se hace lo que se dice, lo que ella dice, por decirlo así. Mamá es la que manda. Y ese temor arraigado que me encanta que lo toquemos, porque en el capítulo 6, haciendo spoiler de todo esto, el médico le cuestiona directamente, el médico no, perdóname, ahorita se me fue, la otra cocinera, la nueva cuando ella se va con el médico, no sé si
0: Nacha.
1: Sí, es que yo soy malísima, tú me ayudas.
0: Nacha es la anterior.
1: No, la anterior no. Cuando ella se va con el médico.
0: Chencha.
1: Con el doctor. Ajá, es que todos tienen nombres así como jocositos, ¿no?
0: Sí, sí.
1: Muy, muy mexicano.
0: Muy mexicano.
1: Ella le dice, tú decides. Si quieres estar ahí es porque estás dispuesta a aguantarlo, si no, pues vete de otro lado. Entonces, ¿hasta qué punto muchas veces, no solamente en la cultura como tal mexicana, sino en toda la cultura latinoamericana, nosotros por estar respecto a lo que nuestros papás dicen, que se ve muy reflejado en este caso y es muy novelesco en realidad, porque la mayoría de novelas se centran precisamente en esa autoritariedad, no sé si, espérate.
0: ¿Autoritarismo?
1: Ajá, que dice esa única persona que todos giran alrededor de ella. Entonces, como ella tuvo esa opción, que al final fue lo que hizo, salirse de allí, porque la estaba absorbiendo y casi que arruinó pues toda su vida, solo porque la mamá le dijo, no, oye, es que tú tienes que nunca tener hijos, nunca casarte, porque es que tienes que cuidar. O sea, básicamente ella dio a luz a una enfermera para que cuando estuviera viejita la cuidara prácticamente. Y entonces, ¿cuántas veces fuera del libro y de la fantasía nos sentemos así ligados a eso mismo? Como yo estoy aquí para ti, porque tú me trajiste, entonces yo te debo. Entonces, ¿cómo le dice Chencha?
0: Sí,
1: Chencha, le dice a ella, oye, pudiste haber salido ahí, entonces eso seguramente es lo que te está absorbiendo. Y nos vamos a recapitular, y ella se sentía todo el tiempo así como si estuviera en una jaula, como que su única era el momento de cocinar. Entonces, como está todo alrededor y parece que todos le tenían miedo, porque hasta el mismo Pedro, a pesar de que se casó con la hermana y no siendo sangre de la señora, igual le tenía mucho miedo a ella, porque entonces es ahí como no solamente es algo como tan ficticio, sino que realmente todo estaba alrededor de lo que decía este personaje. Creo que pues obviamente es nuestro, no sé si es villano o antagonista, porque pues tengo que esperar a ver cómo trasciende la novela, pero respecto a cómo vamos viendo, vámonos dando cuenta que eso se vuelve como una cadena generacional. Y me encanta mucho la reflexión, tal vez por la rebelde que tiene la protagonista, pero ella dice muy al principio, como en el segundo capítulo, o cuando ella se entera de que de a quien ama se va a casar con la hermana, ella dice como, no, pero es que yo no debería, o sea, ¿quién puso estas reglas? Y sí, claro. Entonces nosotros no hacemos hincapié de quién hizo las reglas y por qué debería ser así. Y entonces, como las reglas son de tal manera, ¿quién las puso? O sea, no tiene sentido lo que está pasando. Y lo que ella decía tiene mucha coherencia. O sea, si ella, entonces ¿quién va a ver por ella? Nadie, porque ella no tuvo hijos.
0: Entonces, claro.
1: Como mucha coherencia todo eso. Creo que el matiz fuerte es la mamá, obviamente. Estamos en un punto en que no sabemos ahora qué va a pasar, porque pues yo en el sexto capítulo y ella ya pasó de lugar, o sea, ya no está con la mamá. Entonces tal vez de aquí en adelante se vienen más cosas, pero de manera trascendental, sí, hasta las mismas personas de la rebelión le tuvieron mucho respeto. Imagínate el carácter que debía tener esa señora, o la imponencia que debía tener esa mujer, para que las mismas personas de la revolución se quedaran calladitos cuando llegaron a su casa.
0: Sí, total, lo que pasa es que aquí vemos algo que yo llamo como el destino, que es una forma en cómo podemos catalogar a los personajes, por ejemplo, a los reyes, que ya tienen predestinada su vida, ¿sí? Es decir, este es su camino y ya. Y nunca nos cuestionamos como esa libertad de poder decidir qué queremos, entre comillas, hacer con nuestra vida, porque igual siempre hay unas limitantes, ¿no? Pero obviamente aquí vemos esas raíces arraigadas del patriarcado, que no es solamente porque sea una mujer, no significa que no haya un patriarcado, ¿no? Es decir, se siguen repitiendo esos patrones de que los hijos son los cuidadores, y si bien no pienso que está mal, sí es una idea bastante limitada, cómo ella de una vez condena a su hija que no puede casarse y que no, y que no, y que no, y que no, ¿sí? Eso es bastante cuestionable en el libro, porque eso es lo que yo digo, ya vuelven que Tita sea el personaje con un destino predecible, ¿no? O sea, del cual ella no se puede zafar, y que de hecho ese sería como el conflicto principal del personaje principal, valga la redundancia, y es, está en conflicto y está inconforme porque la vida que ella quiere tener nunca la va a alcanzar, porque ya de nacimiento viene con una marca, por así decirlo. O sea, ya viene con un destino marcado y atormentada. Pero bueno, también nosotros vemos algunos personajes que van cobrando vida, pues bueno, para hacer un breve resumen, pues está la madre Elena, la mamá Elena, perdón, que es quien es la matrona en esta gran finca, que no recuerdo en este momento cómo es que se llama el rancho, y pues están sus tres hijas. Sabemos que Gertrudis también decide irse de la casa en un arrebato, y ella se va con todos los que están preparando la revolución, que podríamos decir que es la oveja negra de la familia, entre comillas. Esta Tita, que la podemos catalogar como el personaje que ya está condenado a vivir en una posición que no puede cambiar. Y está Rosaura, que sería esa hija que tiene que ser la de mostrar, ¿no? Es decir, la que tiene que vivir de la apariencia de su mamá, ¿no? Y de que no puede perder esa tradición de lo que significaba ser mujer en esa época, ¿no? Y lo que debía ser una mujer en esa época, pues era ser una buena esposa, una buena mamá, ¿sí? Y mantener, pues obviamente, las buenas relaciones en la sociedad, porque al final eso también les daba estatus. Entonces, en esa gama de ideas vemos que es un lugar de muchas mujeres, y también me imagino que tendrían poder, porque para tener quien les cocine, ¿no? O tenían jornaleros también que trabajaban la finca, porque bueno, ahí es cuando está Nacha. Pero a mí me gusta mucho, y no me había dado cuenta, la entrada del doctor Brown en esto, ¿no? Porque bueno, así para recordar nuevamente a quienes nos están acompañando en el libro, pues sabemos que Tita está en ese triángulo amoroso con su hermana Rosaura, porque Pedro decide acercarse a Rosaura con tal de estar cerca a Tita, ¿sí? Y se casan y tienen su bebé, y no es un spoiler, eso es lo que va contando el libro en los primeros capítulos de Totazo. Pero hay un personaje que más adelante entra y que a mí me parece muy interesante, y es la figura del Dr. Brown, ¿sí? Porque siento que Dr. Brown es una alternativa que nunca pensamos que el libro nos podía dar, no sé si me haga entender.
1: Pero mira que lo curioso es que ella sí nos estaba dando un poquito como de adelanto en capítulos anteriores, cuando, porque él fue quien prácticamente fue a ver a la hermana cuando dio a luz, porque ella le dio
0: hipertensión. Laura, sí.
1: Entonces él estuvo todo el tiempo ahí acompañándola, y él la veía constantemente, y de hecho se menciona que nunca había visto una mujer tan bella.
0: Sí,
1: ya
0: sí.
1: Se mencionaba que el hombre estaba viudo porque su esposa había fallecido, y que él tenía un profundo interés. Y acá quiero repetir lo mismo de la autora. O sea, yo creo que la autora es de esas que no deja cabo suelto.
0: Sí, sí.
1: Ella ya nos está dando esas miguitas de pan donde se veía la intención. Y sabes qué, yo cometí un error cuando estaba leyendo, porque fui, a pesar de que la escritora nos estaba dando a entender casi que literal que el doctor quería con Tita, sí, no fui consciente de que él iba a pasar algo. Y entonces, claro, cuando el doctor va, no sé por qué tuve desconexión, porque tal vez fue el hecho de que la mamá dijo que la iba a mandar a un psiquiátrico. Entonces, no conectó el doctor con su estado afectivo y el psiquiátrico, ¿sí me entiendes?
0: Sí, claro.
1: Él aprovecha y dice, este es el momento casi para llevármela.
0: Claro.
1: Se la dieron en bandeja de plata y él claro. No desaprovechó. Entonces, ¿qué hizo? Pues se la llevó, le echó un buen baño y en ese momento está aplicándole psicología de hoy, que le está aplicando prácticamente psicología de oye, bueno, vamos a ver si habla, si no habla. Y acá sí hay, acá sí me pareció que había harto realismo mágico con lo de la pared que brilla. Sí, es bastante mágico, pero sí se veía venir que el señor tenía esa intención, pero como nosotros estábamos tan fijados en Pedro y en las otras situaciones que se estaban acumulando, me da mucha... Este libro es un poco curioso, pasamos desde lo caricaturero, también hay escenas muy explícitas sexuales, como por ejemplo Rudy se va con el revolucionario en el caballo, lo hacen encima del caballo,
0: claro.
1: O la parte muy literal respecto a la tentación que estaba teniendo Pedro por Tita en ese momento. Entonces se siente como todos esos matices donde te lo juro que yo entiendo por qué esa mujer está haciendo guiones.
0: Sí, claro.
1: Es muy conectado, está muy conectado. No solamente tenemos este gran personaje antagonista que es la mamá, que es la que nos genera esa tensión constante, o esa evolución entre curva de este ser imposible que la ama eternamente, pero todo el tiempo está acá, perdóname, embarrándola.
0: Sí, claro.
1: Y este tercero en disputa que aparece, el personaje nunca amado, que es muy, muy novelesco. Lo vimos en ¿cómo se llama? En Mariela del Barrio, ¿te acuerdas? La prima que estaba re obsesionada y que dice que estaba casada, no me acuerdo con...
0: ¿Pudo enamorarse?
1: Sí, que estaba súper obsesionada en Mariela del Barrio, ¿te acuerdas? Que el protagonista estaba, que la prima estaba enamorada de él, la delicia, ¿no te acuerdas? Bueno,
0: no, yo no veía esa novela, pero sí entiendo que es un personaje.
1: Los que nos están escuchando saben, entonces si leen esa parte lo van a sentir así como esa novela, muy, da mucho como clic para las personas, esa necesidad de saber y te captura y siempre están pasando cosas. Entonces también hay una familiaridad. Se nota mucho el trabajo entre cada elemento. Y lo que tú estabas diciendo del doctor es algo súper de nuestro tercer personaje que entra en este triángulo amoroso.
0: Sí, sí.
1: Yo la verdad no catalogo a la hermana, a pesar de que se casó con Pedro, como triángulo amoroso.
0: Bueno,
1: porque no hay rivalidad en sí entre ellas. Ella simplemente aceptó su destino. Las dos aceptaron el destino que la mamá les puso. Y ya. Pero no hay como esa tensión entre ellas, que tal vez, no sé, tal vez ya me puse muy en la película, si pueda llegar a ver más adelante entre Pedro, si aparece, porque no sabemos. Esa parte triste que se murió el niño, pues ya es un tema fuerte. Pero tal vez se puede ver ese matiz entre ellos dos, porque el doctor tiene mucha más posibilidad de estar con la protagonista. Al menos
0: yo aquí hablando un poquito de triángulo amoroso y de las relaciones, yo creo que Rosaura sí tiene un conflicto, porque al final no creo que ninguna mujer, por más que ella sepa que ama a su hermana y demás, y digamos que les da como el espacio abierto, pues al final ella terminó siendo la mamá de su primer hijo, que es Robertico, y que él fallece, y que ella es una mamá incapaz de dar a luz. Entonces estamos viendo que Rosaura también es una mujer que sufre mucho, porque Tita está, digamos, en un amor o un romance imposibilitado, pero que al final es correspondido. ¿Sí me hago entender? O sea, Tita puede sufrir mucho, pero sabe que Pedro la ama, o ahí existe esa atracción y ese amor. Pero ¿qué me dicen de Rosaura, que es como ese conejillo de Indias, ¿sí? Que tiene un esposo que no quiere estar con ella. Tiene un hijo y no es capaz de darle pecho ni nada. Y termina luego falleciendo, pero bueno, antes de esto, la que terminó alimentándolo era Tita. Entonces, yo digo que debe haber también mucha frustración con Rosaura porque ella también se ve imposibilitada a ejercer ese rol que se le impuso, ¿no? El rol de ser una esposa, el rol de ser una mamá, y que no sé ella qué hubiese querido elegir. Digamos que Tita, si hubiese en otra historia no tan dramática, ella hubiese elegido tener su hijo y ser esposa, pues el libro sería muy sencillo, si ¿sí me hago entender? O sea, está tomando el rol del cual ella tanto deseaba, pero Rosaura no. Entonces, pues yo sí me cuestiono un poquito, no porque le tenga envidia a la hermana, sino porque siento que ella, al igual que Tita, ese lugar en el mundo no le pertenece. Y aquí vemos también cómo Gertrudis, y es un tinte lindo, creo yo, o sea, un tinte como coqueto que hace la escritora, en dejar como en libertad, o más que en libertad, como en el goce de ese libre albedrío de Gertrudis. Independientemente de las consecuencias que es irse de la casa, y todo lo que eso conlleva, me parece coqueto en el sentido de que no nos presenta una bandeja de personajes que no tenían otra opción en su vida y que nos dan cuenta de que sí hay otra opción. Y eso es lo que me parece muy chévere cuando entra el personaje del Dr. Brown, y es que le abre una puerta de una posibilidad a Tita que ella nunca imaginó, ¿sí? Que era dejar de vivir ahí en esa casa. Pues primero terminó viviendo en un convento con monjas, ¿no? Porque estaba loca, pero al final no terminó en un manicomio, terminó fue en un convento de monjas.
1: No se estás haciendo spoiler.
0: Pues yo llegué hasta el capítulo 6.
1: Estoy en el 6.
0: Sí, entonces será en el siguiente.
1: Sí, me hiciste spoiler. Yo sí voy muy juiciosa porque es la primera vez que me leo el libro. Ya, entonces, ya sé que en el próximo capítulo. Me hiciste
0: Porque,
1: reír.
0: mentiras, recuerdo es que el doctor Brown fue a visitar a la casa, ¿sí? Si no estoy mal.
1: En este momento, o sea,
0: Amenazando con el
1: perdón.
0: manicomio era la mamá.
1: La mamá quería. Ah, mira, otro spoiler. No, la mamá dijo que la quería llevar al manicomio, ¿sí?
0: Exacto.
1: Y ella se subió a donde estaban las palomas antes y le
0: Okay.
1: quitaron las escaleras. Entonces ella dijo que llevaba bastante tiempo ahí, no sabían qué hacer con ella, entonces dijo, ah, si lo que quiere es ahora, entonces que se vaya para el manicomio. Entonces así va a ser. Y llamó al doctor. Hasta ahí vamos bien, ¿cierto?
0: Sí,
1: Llamó al
0: claro,
1: doctor
0: pero es que
1: y entonces.
0: en el
1: No,
0: capítulo
1: yo estoy
0: 5.
1: en el último, ese es el sexto en el que voy. ¿Dónde va el doctor? Entonces el doctor la lleva a su casa, supuestamente, o sea, la lleva supuestamente al psiquiátrico, pero no la lleva al psiquiátrico, la lleva a su casa. Y entonces ahí estaba, ella se pudo cambiar, que la cambió, la arregló y todo, pero ella duró mucho tiempo sin hablar. Él hacía conexión, no sé
0: ¿Sí?
1: si sí, estoy bien.
0: Sí, sino que me acabo de acordar que sí, que ellas, digamos que el doctor Brown cuando fue a la casa a llevársela la calmó para que ella pudiera irse, mejor dicho, y sí, tal cual es como pasó. Pero acabo de mezclar una parte, era con la serie, porque actualmente también hay una serie, y en la serie lo que pasa es que el doctor ve que Tita está en un convento de monjas, la va a visitar porque ella está muriéndose de hambre, porque no quiere comer, no quiere hablar, y se la lleva a casa. Pero sí me doy cuenta que en el libro no pasó así.
1: Se te
0: Estaba
1: confundieron.
0: combinando la serie. Y bueno, de hecho quiero dar un sin hablar de spoiler ni nada, quiero hablar que no solamente está el libro de Como agua para chocolate, sino en el, eso es, en el Como agua para chocolate, si no estoy mal, salió en el año 89. Pero después hay un libro en el 2016 que se llama El diario de Tita, que ese siempre he querido leérmelo, y es un poco también como la historia narrada y contada desde los ojos de Tita. Entonces yo creo que lo que hace la serie, porque ahí decía los créditos, que está combinando un poco ambas historias. Entonces yo creo que ya hemos hablado mucho de personajes, nos hemos dado cuenta obviamente de cómo va evolucionando hasta ahora el libro. No sé a qué parte podamos pasar para proseguir ya un poco con el cierre de este espacio literario.
1: Okay.

0: me lo estoy pintando. Para ver por fin ese triángulo amoroso, que espero que sí exista, porque necesito que Pedro recapacite. Y también yo siento que si Pedro soltara a su esposa, yo también tendría una opción, ¿sí me entiendes? Creo que girar siempre en torno a lo que la mamá quiere está mal. O sea, todo está en torno a esta persona, este personaje, y es injusto que por la necesidad de alguien, por capricho, porque es que yo siento que ni siquiera quiere a Tita, por decírtelo. O sea, ¿para qué quieres a una hija, para que te cuide vieja si ni siquiera la soportas? Es lo que pienso principalmente, y que por necesidad logró todo lo que está pasando, pero si no fuera por ese personaje no habría historia. Pero sí me gustaría ver cómo sería el desenlace de sobre todo de la mamá, porque yo la verdad en ese momento no lo estoy cogiendo como mucho cariño. Entonces si quisiera saber qué va a pasar, de todas maneras nos falta bastante, y con toda novela el drama viene más
1: Claro,
0: aparte.
1: más intenso.
0: Y además yo siento que con el tema de la revolución tal vez nos vayan, y tú que me dijiste que ella ha tocado temas políticos, entonces me da muchísimas más ganas de quizás, tal vez todo lo que tuvieron en algún momento se venga decaído por la revolución. No sé, me da mucha curiosidad. Entonces, ando como a la expecta de todo lo que está pasando. Y pues yo la verdad me gustaría, lo que te digo, son como mis dos pilares importantes de lo que creo que va a pasar. Sería muy bueno que sí soltaran un poco a la hermana, porque creo que, como dijiste tú, no es porque no quiera hacer como prestarle atención ni nada, sino porque yo siento que ella solamente es un alguien más que está sufriendo por las malas decisiones de nuestra.
1: Total.
0: Entonces, si la
1: Oye,
0: sueltan, ella se liberaría, tal vez también pueda encontrar a alguien que la quiera, no sabemos.
1: total, pues yo lo que veo aquí es que, bueno, más que un spoiler, fue una confusión entre la serie y el libro, porque el libro sí nos cuenta de que el doctor aprovecha, como estábamos hablando, que le dieron ahí el espacio para que se la llevara supuestamente a un manicomio, porque es lo que mamá Elena, o sea, no, o sea, mamá Elena no coincide que Tita sea feliz, ni estando cerca de ella, ni estando lejos. Y eso es demasiado triste en cuanto a esta relación. Pero también quería agregar que el capítulo 6 es el único capítulo que no nos cuenta una receta, porque aquí lo que nos está hablando es de cómo se construye un fósforo. O cómo se, sí, cuáles son como esos ingredientes, entre comillas, o cuáles son esos materiales que se necesitan para construir un fósforo. Y eso va a ser una alegoría que va a utilizar la escritora para hablar como de el motor de vida, ¿no? El amor y todo lo que enciende como el alma en medio de las tristezas. Lo habla de un tinte muy pasional, pero yo creo que también es como ese sentido de vida, ¿no? Como ese fósforo, ¿qué es lo que nos prende ese sentido de vida? Y siento que John es como el que es el primero que le da como esa alegoría y la posibilidad de una vida distinta. Mi spoiler, no tan spoiler, es que yo me imagino una vida en la que Tita pudiera vivir con John, digamos, y tener una familia como siempre quiso. Pero esto es un drama. Entonces probablemente van a aparecer personajes nuevos, o van a aparecer personajes en el momento menos indicado, que nos van a dar también pues una trama muchísimo más angustiante y jugosa, que es lo que al final nos llama también la atención de este libro. Y nada, cada capítulo traerá ese toque mágico, esa receta, esa historia importante. Y ya prácticamente los primeros 6 capítulos, prácticamente vamos a casi a la mitad del libro. Entonces nos espera una mitad, probablemente eso, ya como con temas más relacionados con lo político, con dónde estará Pedro, ¿sí? Y todo esto pues deja como un abrebocas interesante, porque es verdad, cada capítulo. Y leyendo nuevamente los fragmentos me doy cuenta que definitivamente este libro está muy pensado para la

0: la pantalla. O sea, es demasiado evidente que es una novela escrita por alguien que ya ha trabajado en el mundo de la televisión.
1: Tengo curiosidad y tú me puedes resolver esa duda. ¿Ella ya había trabajado antes de crear la novela o hizo primero la novela y después trabajó en guiones?
0: No, ya había trabajado antes en hacer guiones y de hecho este libro de Como Agua para Chocolate estaba pensado primero como un guión. Es decir, nunca se pensó que fuera una novela escrita. Ella terminó siendo escritora por pura casualidad, por así decirlo, ¿sí? Pero en su origen no se habla de que Laura Esquivel sea una escritora, porque ella lo que se dedicó fue primero a escribir teatro y guiones de teatro. Después que fue licenciada y era instructora y hacía diferentes talleres, empezó en la televisión, guiones, y cuando hace Como Agua para Chocolate, pues es como el boom de su carrera, que también, si no estoy mal, está en... Yo sé que está la serie, que está reciente, pero no sé si tiene más versiones. Me imagino que también tiene más versiones. De hecho, debe tener también una película que nunca he visto de por sí. O sea, mentira, sí, ya la vi. Es una película viejita, ya me acordé. Es una película del 92. Entonces... yo creo que ella siempre escribió pensando muy en el cine, muy, muy en la televisión, estoy 100% segura, porque la forma en como ella lo escribe y ese largo aliento que deja como, perdón, ese corto aliento que como que, uy, yo no quiero parar de dejar de leer el libro, es muy de una escritora que ha vivido el cine y la televisión.
1: Claro. Yo siento que se le nota el plus. Entonces, la verdad sí tengo muchas expectativas. Voy a intentar no leerme todos los capítulos en una sola sentada porque quedé enganchada y me gustó bastante. Entonces, para seguir llevándote el ritmo.
0: No, sí, es que como esta novela yo la tengo mucho cariño, porque me recuerda mucho cuando era muy, muy joven, y retomar nuevamente esta lectura pues es muy especial para mí. Así que los invitamos a todos a que nos acompañen, a que puedan disfrutar de esta lectura. Es una lectura cálida, sencilla, con un toque de humor, de drama, pero ideal para estos días en los que todo a veces se torna un poco pesado. Nada mejor que tener una buena compañía como un buen libro. Muchísimas gracias, Andrea, por acompañarnos en este espacio. Los esperamos en la próxima sesión para ver qué pasará con todos estos personajes, y más adelante daremos cierre a este libro con muchas noticias y novedades del Club de Lectura El Oficio de Convivir. Muchísimas gracias por acompañarnos.
1: Muchas gracias a ti por el espacio, y también espero que les guste a ustedes el libro y que lean con nosotros.
0: Chao, chao.
1: Chao.
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Hola mis amigos, ¿qué tal? Muy buenos días y muy buen domingo. Domingo 12 de julio del año 2026. Bueno, un poquito afectado por la gripa, con un poquito de disfonía, pero ayer estaba mucho peor. Y les presento excusas, pues, porque la voz no está lo suficientemente clara como siempre, pero el espíritu, el ánimo y la alegría siempre dispuestos. El entusiasmo, por supuesto, siempre aquí, como todos los domingos, frente a los micrófonos de Colmundo Radio, dial 1040 AM, para las distintas frecuencias en el país. Saludamos a todos los oyentes que se comunican, que sintonizan, que están muy atentos en familia para disfrutar esta nueva entrega de Serenata Colombiana. Los que están en cualquier ciudad o país del mundo nos escuchan y nos sintonizan a través de la página web www.colmundoradio.com.co o por la plataforma digital Kick en vivo Colmundo Radio Serenata Colombiana. Gracias a Dios por permitirnos este momento feliz del encuentro con la familia de Serenata Colombiana, por poder llegar a sus casas, a sus sitios de trabajo, descanso en este maravilloso domingo. Y pues en la primera parte vamos a tener la tradicional música andina colombiana y sobre todo muchas solicitudes musicales que teníamos pendientes, de manera que prácticamente el programa está confeccionado, elaborado por nuestros oyentes. Y después de las 11 de la mañana nos vamos de fiesta por Colombia con canciones, con ritmos, con mucha alegría y con muchas novedades musicales bien chéveres, como para compartir en familia este domingo delicioso de Serenata Colombiana. En la parte técnica y las comunicaciones nos acompaña don William Yepes. Y bueno, frente al micrófono y en la selección musical, en la presentación, su anfitrión, Guillermo Borges Rincón. Y pues hoy quería compartirles precisamente que ayer cuando amanecí disfónico completamente, con la gripa a tope, pues la manera de conversar con Dios y de orar, pues tal vez lo había comentado en alguna oportunidad, que hace tiempo, y lo quiero sugerir como recomendación, es que no le pidamos a Dios nada. Lo que yo hice fue darle gracias a Dios, simplemente. Gracias a Dios por todo. Y yo le dije, gracias a Dios, bendito, porque sé que me voy a recuperar. Y mañana, o sea, el día de hoy, domingo, voy a estar muchísimo mejor. Mi voz, en realidad, va a estar mucho más clara, más nítida, y me voy a sentir muchísimo mejor. Por lo cual le doy gracias a Dios. Y mire, efectivo. Hoy me siento, no el 100%, pero claro, muchísimo mejor. Con actitud, con disposición y con la voz, pues por lo menos, para poder conversar con los oyentes. Y hoy también me siento muy feliz en compañía de mi hermanita Olga Inés, porque en esta semana cumple años nuestra señora madre, Inesita. Inesita está de cumpleaños en esta semana, de manera que estamos muy felices porque pues, Dios nos da ese privilegio. De manera que gracias a Dios nuestro Señor y le agradecemos infinitamente por ese privilegio de tener a nuestra querida Inesita, nuestra querida madre. Bueno, iniciamos entonces con un bonito bambuco del maestro Jorge Villamil Cordobés, con el dueto tolimense Lara y Acosta, La Trapichera.

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1: Bueno, nuestros teléfonos, como siempre, están disponibles en la ciudad de Bogotá, el 601-745-4707. Y por supuesto, nuestra línea WhatsApp, para que usted se comunique, nos escriba desde cualquier ciudad o país del mundo. Muy fácil, gracias a esta maravillosa tecnología, que cuando se utiliza adecuadamente, mire cómo es de beneficiosa, ¿no? Desde luego. Nuestra línea WhatsApp 301-555-3445. Usted se identifica, nos dice desde dónde escribe, cuál es su mensaje, cuál es su comentario, si quiere pedir alguna canción de música colombiana, con muchísimo gusto la buscamos y pues hacemos todo lo posible por complacer su gusto musical. Muy bien. Solicitud musical de la oyente Lida Amezquita. Se trata del bambuco del compositor huilense José Ignacio Olave, que describe los paisajes de su tierra y la belleza de la mujer Opita. Caminando por el Huila.

Complacencia musical para la oyente Edith Galindo. Ella es una tolimense que vive en la ciudad de Bogotá. Siempre está atenta a escuchar Serenata Colombiana. La disfruta y siempre tiene palabras muy especiales. Y solicitó un sonoro éxito de Emeterio y Felipe. ¿Recuerdan a Emeterio y Felipe, no? Los tolimenses. Primera pareja cómico-musical de Colombia. Así se les conoció. Y esta grabación data del año 1977. Los tolimenses y Cuando retumban las tamboras.

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1: Bueno, le agradezco mucho la comunicación de doña Gladys Rincón, por sus palabras, por desearme mejoría, que ella quiere saludar a su hermano don Ernesto Rincón en Fusa, está en sintonía, y él cumple años mañana 13 de julio, de manera que le enviamos un saludo muy especial de cumpleaños. Que Dios lo bendiga y comparta felizmente con su familia. Un abrazo desde Bogotá, de su hermana Gladys Rincón. Y le agradezco mucho a doña Gladys también, porque me dice que le envíe un saludo muy especial de cumpleaños a mi querida señora madre Inesita, con muchísimo gusto, con mucho cariño. Bueno, también me han llamado ya varias personas, entre ellas pues está doña Gladys, doña Lida, don Ernesto Calderón en la ciudad de Bogotá, Patricia de Rodríguez en Ibagué y doña María Eugenia de Restrepo en Medellín. Me preguntan si tenemos programa especial mañana, que es lunes festivo. Recordemos que el gobierno determinó que se celebra el día de la Virgen del Rosario de Chiquinquirá. La fiesta quedó definida para el 9. El 9 se conmemoró, pero por la ley Emiliani se traslada al lunes, o sea para mañana. Mañana es lunes festivo en Colombia. Y que si hay un especial de Colmundo, igual que el próximo lunes, que será 20 de julio, ¿no? Fiesta nacional muy importante. Bueno, pues por lo pronto debo decir con toda franqueza que pues no vamos a tener, por lo menos mañana no. Las nuevas directivas de Colmundo Radio pues no han definido todavía sobre los especiales de Colmundo, entonces estamos a la expectativa. Ojalá que se pueda acordar con las directivas de la emisora, y ojalá que el próximo lunes, o sea de mañana en 8 días, que es 20 de julio, podamos tener un programa especial. Sin embargo, ya estoy recibiendo solicitudes. Por ejemplo, doña Yadira Villa, a quien saludo cordialmente, también se comunicó. Ella manda un mensaje muy importante, que es que ella le da gracias a Dios permanentemente por los favores recibidos, y también quiere dejar ese mensaje, que todos le demos gracias a Dios por todo lo que recibimos, los beneficios, las bondades, la vida, por todo. Ella, por ejemplo, ya me solicitó Pueblito Viejo, que es un tradicional vals colombiano maravilloso, de manera que lo vamos a programar para el domingo entrante, y que estamos vísperas del 20 de julio y tendremos entonces sus solicitudes musicales bien importantes para celebrarlo. Y vamos a ver si tenemos para el lunes festivo 20 de julio un especial, pues sería bien, bien bonito poderlo realizar. Bueno, vamos con más complacencias. Don Enrique Gutiérrez, él nos llamó desde Suba, Berlín, aquí en Bogotá. Seleccionó el bambuco del maestro José A. Morales, Campesina Santanderiana, en las voces de Silva y Villalba.

Bien, reporta sintonía desde el barrio Modelia en la ciudad de Bogotá, María Eugenia Rodríguez. Tan querida, muy amable por sus palabras, felicita por el programa, dice que es el único que queda prácticamente en el país, de la música colombiana, que felicita a Colmundo y al servidor, este servidor, que me desea pronta recuperación. Dios la acompañe y nos alegra mucho que la selección musical que siempre presentamos y lo que ustedes nos ayudan a programar todos los domingos, pues guste y llegue al corazón de la familia colombiana. Mensaje a través de la línea WhatsApp 301-555-3445. Don Guillermo, muy buenos días. Reportando sintonía desde Soacha, Ciudadela, con subsidio Maiporé, Jorge y Betty. Y extendiendo un fuerte abrazo a usted y a toda su mesa de trabajo. Siempre agradecidos por tan excelente trabajo. Dios los bendiga y les dé mucha, mucha salud. Bueno, muchísimas gracias. Bendiciones también para ustedes que sigan disfrutando el programa. Otro mensaje: buenos días, don Guillermo Borges Rincón. Saludos desde Tenjo, con la familia Quijano Gómez, Quijano Velázquez, Quijano López, reunidos, felices en torno a la llegada del bendecido niño que ha de llegar en septiembre. Ah, caramba, van a recibir un bebé, por lo que entiendo. Muchas gracias, Colmundo Radio, cordialmente, Laura Mejía Quijano. Pues felicitaciones, albricias y muchos aplausos, digamos así, ¿no? Para la familia Quijano Gómez Velázquez y Quijano López, porque viene en camino un bebecito para septiembre. Laura, bendiciones y gracias por su mensaje. Bueno, los esposos Cecilia Tibocha y Mario Núñez, de la localidad de San Cristóbal Sur, barrio El Pinar, desean escuchar el vals del maestro Jorge Villamil, Llamarada, en la voz de la cantante caleña Isadora.

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1: Mensaje a través de nuestra línea WhatsApp 301-555-3445. Buenos días y muchos saludos desde Spokane, Estados Unidos, Luz Elena Narváez. Feliz cumpleaños a su querida madre, doña Inesita. Muchos años más de vida para ella, deseándole pronta y total recuperación. Quisiera escuchar Campesina Santanderiana. Bueno, primero que todo, doña Luz Elena Narváez, allá en los Estados Unidos, muy amable por el saludo para mi querida mami, que estará de cumpleaños la semana entrante, exactamente el 17 de julio. Y pues, por sus deseos de pronta recuperación, Dios me la bendiga, muchas gracias. Bueno, Campesina Santanderiana, ya precisamente la presentamos, fue una solicitud de don Enrique Gutiérrez. Pero doña Luz Elena Narváez hace 8 días nos había solicitado Las Acacias y la tenemos lista precisamente para complacer su gusto musical. Viene entonces el tradicional pasillo de Jorge Molina y Vicente Medina, Las Acacias, en las voces del dueto de antaño.

Bueno, más mensajes que recibimos a través de nuestra línea WhatsApp 301-555-3445. Aquí dice: buenos días, don Guillermo, ¿cómo está? Soy Santiago desde Suba. Yo estoy cumpliendo años el próximo miércoles. Y me, por favor, me pone la canción Flor del Campo. Y un saludo para mi tía Marta. Bueno, ya tomé nota, don Santiago, desde Suba, en Bogotá. Y primero que todo, pues felicitaciones anticipadas por su cumpleaños el próximo domingo. Ya estoy confeccionando el programa del próximo domingo con todas estas solicitudes de canciones tan bonitas. Doña Yadira Villa quiere Pueblito Viejo. Gladys Rincón desea escuchar Paisaje Nacional. Bueno, ya aquí me dice don Santiago que quiere escuchar Flor del Campo. Ya la tengo aquí anotada para el próximo domingo con muchísimo gusto, con mucho cariño. Bueno, vamos con más complacencias porque hay una solicitud precisamente de doña Gladys Rincón que nos la formuló en días anteriores. Se trata del tradicional bambuco sureño La Guaneña, versión de la agrupación bogotana Chimi Zapagua.

Ella entiende perfectamente el amor de madre, ¿no? Gracias, Elizabeth. Con mucho gusto para el próximo domingo. Gracias, Elizabeth. Con mucho gusto para el próximo domingo. Ahí programamos Uri, una canción que me está solicitando. Y felicitaciones anticipadas por el cumpleaños el día 20 de julio. Bueno, vamos con más solicitudes musicales y saludos. Un amable saludo, don Guillermo, y pronta mejoría. Muchas gracias. Gracias por acompañar este espacio musical colombiano. Quisiera, por favor, enviar un saludo de cumpleaños a mi madre, Alfa Molina. Y si fuese tan amable, solicito la canción Tu Día, con Víctor Hugo Suárez. Él es Miguel Molina, reportando sintonía desde Villa del Cerro, localidad San Cristóbal, en Bogotá. Sígase cuidando y bendiciones, me dice él. Gracias, don Miguel, muy amable. Y por favor, un abrazo maravilloso, inmenso, para su querida madrecita, doña Alfa Molina, que Dios la siga acompañando, bendiciendo, con salud, con vida, y alegrando los corazones de la familia Molina. Y con mucho gusto, aquí está el comunero cantor Víctor Hugo Suárez, y Tu Día, para doña Alfa Molina.

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Bueno, vamos a mirar en dónde quedó el mensaje. Por aquí lo estoy buscando. Y dice, don Guillermito, Dios nos protege cada día en todas nuestras adversidades y a su merced una mayor protección en salud y bienestar por su labor tan especial. Muchas felicidades para su querida madrecita y que Dios la bendiga siempre junto a sus amados hijos. Bendiciones y abrazos. Lida, muchísimas gracias, Lida, por esos mensajes tan bonitos, por el saludo para mi querida mamita. Y me dice que esta canción de Tu Día, del maestro Víctor Hugo Suárez, tan bonita, ¿no? Una canción muy especial de cumpleaños, pues que también, digamos, sirve para festejar y para agradecerle a Dios por la vida de un ser tan, tan importante y tan especial como la mamita. Muchas gracias. Bueno, en la voz de Víctor Hugo Ayala, Aire de Bambuco, de Héctor Ochoa Cárdenas, canción que nos pone la piel de gallina por haber nacido en esta bella patria. El título, Muy Colombiano.

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1: Muy bien, saludamos también a todas las personas que se siguen comunicando con nosotros al 601-745-4707. Un abrazo muy especial también para Hugo Ardila. Él se encuentra en la ciudad de Cúcuta, en sintonía, está feliz con la programación. Muy bien. También quiero saludar a Blanquita Moreno, Blanca Moreno y su esposo Gabriel desde Funza. Ellos están felices con la programación. Me dicen que envían un especial abrazo de cumpleaños para mi querida madre Inesita el próximo 17 de julio. Que quieren escuchar, seleccionan para el próximo domingo Pueblito Viejo. Con muchísimo cariño, con mucho gusto lo haremos. Bueno, así, mire, el tiempo va pasando tan rápido, ¿no? Vamos a cerrar esta primera parte del programa con una canción muy bonita de el maestro José Faxir Sánchez, En aire de pasillo, en las voces de Roberto y Gustavo, los hermanos Tejada. Su título, Llegamos tarde. Después haremos la pausa de la hora para los compromisos de la cadena Colmundo y sobre las 11 de la mañana en adelante tenemos la parte tropical de Serenata Colombiana. Está imperdible. Les cuento que hay canciones realmente espectaculares. Y en la parte final tenemos un bloque de canciones que ya verán, lo van a disfrutar. Bueno, aquí está, llegamos tarde con los hermanos Tejada.
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Iniciamos aquí en este punto y hora. Originamos en la ciudad de Bogotá. Estamos en las estaciones Colmundo Radio, Dial 1040 de la M, en Bogotá, Colombia, para su red de emisoras en el país y del mundo, porque nos escuchan, nos sintonizan a través de la página web www.colmundoradio.com.co o por la plataforma digital Kick en vivo, Colmundo Radio Serenata Colombiana. Bueno, llega el momento esperado por la familia colombiana. El momento de la música tropical, la música bailable, las orquestas, las voces, los ritmos maravillosos para compartir en familia y seguir disfrutando esta mañana de domingo de manera especial y exclusiva para nuestros oyentes de Serenata Colombiana. Bueno, las elecciones ya pasaron, ¿no? Todo bien, pero aquí llega Don Tony Camargo con la orquesta de Rafael de Paz y él nos va a hacer sugerencias. ¿Cómo votar o por quién votar? Y él dice que por el partido, por la mitad.

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2: ¿Qué tal, qué tal? ¡Que viva mi partido por la mitad! Nos dice don Tony Camargo. Recordemos que don Tony Camargo fue este gran cantante mexicano que popularizó la canción que escuchamos todos los fines de año, que se llama El Año Viejo. El Año Viejo. Yo no olvido El Año Viejo porque me ha dejado cosa muy buena. No solamente se escucha en Colombia hace más de 70 años, sino en todos los países latinoamericanos. En México sigue siendo una locura. Pero ojo que es de un escritor, de un compositor colombianísimo, el maestro Crescencio Salcedo. Bueno, ahí estaba don Tony Camargo. Viene el arpa de oro de Hugo Blanco y su orquesta, La Chispita.

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1: Quiero darle las gracias muy especialmente a la oyente Luz Marina Hernández, de Facatativá, quien me informó acerca del fallecimiento del gran cantante de guarachas y música tropical, Pedro Rodríguez Navarro, conocido artísticamente como Perucho Navarro. Él nació en Venezuela en 1941 y murió en España el pasado 8 de julio. Bueno, el próximo domingo 19 de julio anuncio un homenaje a Perucho Navarro con sus grandes éxitos. Por lo pronto, escuchemos El Gavilán Pollero con la Orquesta Los Melódicos y Perucho Navarro.

Gran orquesta de los melódicos, que porque por allá ya están Víctor Piñero, ¿no? Rafa Galindo, ¿no? Rafa Pérez, todos estos grandes cantantes, Emilita Dago también, una cubana, ya están en el cielo todos ellos. Bueno, el compositor Alex Tovar con los melódicos canta Chico Salas, Pachito Eché.

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1: Bueno, llega el talento colombiano tremendo que tenemos aquí, por supuesto. En la composición está el maestro Samuel Rosendo Martínez de Ciénaga de Oro, Córdoba. Fue conocido como el rey del bombardino, también hizo parte de los Corraleros de Majagual. Bueno, pues ese, él es el creador de Ramita de Matimba, la voz de Gustavo Quintero con Los Graduados.

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1: Del compositor Rafael Calixto Escalona Martínez, El Mejoral, versión vallenata de Alejo Durán.

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1: Así es, maestro Alejo Durán. Yo quiero a la que me quiere y olvido a la que me olvida. Exactamente. Vamos con ritmo de Foxtrot instrumental de Aníbal Ángel cuando hizo parte de los Teenagers. Isla de San Andrés.

Bueno, muchas gracias por el reporte de sintonía de don Nicanor Casas de San Juan de Río Seco. Me dice que está a una temperatura ambiente allá más o menos aproximadamente de 30 grados centígrados. Sabrosa la temperatura allá. Bueno, en Bogotá tenemos un día agradable en realidad. No va a llover, está haciendo un calorcito tenue, sabroso, como los días bogotanos. Bueno, don Nicanor me dice que tome Redoxón, vitamina C, y con eso me va a mejorar. Que a él le fue muy bien con el Redoxón. Bien. Y también me recuerda, o nos recuerda, que creo que fue anteayer, murió el gran ciclista colombiano de Cucaita, Boyacá, Rafael Antonio Niño, que fue ganador de la Vuelta a la Juventud de 1970, y a partir de ese año, 6 vueltas a Colombia y tiene el récord. Nadie lo ha batido, lo tiene él. 6 vueltas, y también vueltas, entiendo, de clásicos RCN, ganó en Táchira, Venezuela, en fin. Gran figura del ciclismo, que Dios lo tenga en su santa gloria. Y me dice que don Luis Lorenzo Peña le escribió una canción al Niño de Cucaita. Bueno, les cuento, mis amigos, que por solicitud de varios oyentes, voy a ofrecerles aquí un bloque de canciones de la música antillana, la que se conoce también como afroantillana. Es un conjunto de ritmos originarios de todas estas islas del Caribe. Eso nace básicamente como una mezcla de tradiciones musicales de los esclavos africanos. Estamos hablando de historia, y de la cultura, por supuesto, de los colonizadores europeos. Ahí viene esa fusión, y en esa amalgama musical pues surgen ritmos y géneros musicales del Caribe, como el son cubano, la bomba puertorriqueña, la salsa, el mambo, el cha-cha-cha, en fin, todos estos ritmos maravillosos que nos han puesto a gozar y a bailar. Bueno, entonces, atendiendo estas solicitudes de nuestros oyentes, vamos con estos géneros musicales y con estas canciones que yo diría hace mucho tiempo, pero mucho, no se presentan en la radio. Son exclusivas de Serenata Tropical, la parte Serenata Colombiana, la parte tropical. Con la Orquesta Aragón de Cuba, su éxito, Quiéreme Siempre.

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1: Llega la guarachera de Cuba, Celia Cruz, con la Sonora Matancera. Aquí están las muñecas del Chavo.

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1: Del compositor de La Habana, Cuba, Moisés Simons Rodríguez, en ritmo de son pregón. El manicero, que alude al vendedor de maní o de cacahuates, fue escrita hace 98 años y tiene centenares de versiones. Escuchemos la de Alfredo de la Fe con sus violines de Cuba, El Manicero.

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1: En ritmo de bolero cha-cha-cha, composición de Carlos Rigual. Corazón de Melón con Ramón Márquez y su orquesta.

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1: Del trío de los hermanos Rigual de Cuba, en ritmo de cha-cha-cha, la del vestido rojo.

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1: Del álbum La Isla Bonita, hoy la rumba con Miguel Matamoros y el Cuarteto Maicí.

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1: De Juan Francisco de la Rosa, ritmo de son cubano. Las mujeres sin conciencia, con el trío de la Rosa.

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1: Bueno, Serenata Colombiana se despide, el tiempo avanzó y ya es hora de decir muchísimas gracias a todos los amables oyentes que tuvieron la gentileza de acompañarnos en la mañana de hoy. Esperamos que a su vez nuestra compañía musical haya satisfecho el gusto musical y se hayan sentido bien, contentos. Esa es nuestro ideal, la razón de ser de Serenata Colombiana. La cita el próximo domingo a las 10 de la mañana para una nueva entrega con canciones muy bonitas seleccionadas en su gran mayoría por todos los oyentes. En la parte técnica y las comunicaciones estuvo don William Yepes, y frente al micrófono y en la selección musical, su amigo de siempre, Guillermo Bohórquez Rincón. Nos quedamos con más canciones de corte antillano, de la música bonita, como venimos programando en esta última parte del espacio. Las vamos a seguir presentando en el próximo programa, así que tranquilos que nos quedaron ahí un remanente chévere, muchas de ellas solicitadas por ustedes. Los dejo con Celina y Reutilio en ritmo de guaracha, éxito continental, Tumba la Caña. Después vienen las reflexiones de teoterapia con el doctor Jimmy Chamorro. Bueno, mis amigos, los esperamos el próximo domingo. Y por lo pronto, que tengan un resto de domingo muy feliz.

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En ASB Colmundo son las 12 en punto. 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
1: Un buen día para todos. Bienvenidos a Teoterapia Expreso, nuestro espacio de cada fin de semana. Recordarles a todos que si bien este programa se emite a partir del domingo, lo pueden oír en cualquier momento por alguno de nuestros medios. Por medio de Spotify, ahí lo pueden encontrar con el nombre de Jimmy Chamorro, muy fácil. SoundCloud igualmente. Es posible que usted le haya llegado este enlace y por ende este programa a través de WhatsApp. Cada domingo lo envío a varios grupos de personas, quienes a su vez lo han reenviando a otros y así sucesivamente. Mi apoyo. Aquí básicamente estamos ya llegando a nuestro fin, al fin de esta serie. Y el mes de julio, a partir del primer domingo del séptimo mes del año, estaremos iniciando una nueva. Mi apoyo. Como siempre, nunca es suficiente lo que podemos abordar frente a cada serie. Y esta no es la excepción. Vamos a la palabra de Dios, a 1 de Pedro capítulo 5. Y vamos a empezar con el versículo 6. Bueno, básicamente son dos versículos, 6 y 7. Humillaos, pues, bajo la mano poderosa de Dios, para que Él os exalte cuando fuere tiempo, echando toda vuestra ansiedad sobre Él, porque Él tiene cuidado de vosotros. Aquí miremos con atención lo que dice su palabra. Lo primero que menciona este pasaje, concretamente a partir del primer versículo que leímos, que es el 6, es humillaos. El humillarme. El humillarme no es el arrastrarme, no. El humillar es reconocerle a Él. Humillarme, reconocer que Él es omnipotente, que yo tengo limitaciones, que Él todo lo ve. Yo veo seguramente lo que está frente a mí. El humillarme es reconocer que Él es omnisciente, que en Él está toda sabiduría, toda inteligencia, todo conocimiento. Y por el contrario, mi conocimiento es tan pequeño frente al de Dios. Humillarme es, claro, reverenciarlo a Él. Pero la humillación, pues, es el depender de Dios. ¿Y cómo no hacerlo? Pero, ¿qué me expresa este pasaje? Recordemos, echando toda vuestra ansiedad sobre Él. Claro, estamos mirando algo. Echar toda mi ansiedad. O sea, apoyarme en Él. Entonces, yo me humillo echando toda mi ansiedad sobre Él. Pues, ¿es esto entonces lo que comúnmente creemos que es el humillarse? O sea, uy, no. O sea, que debo actuar con una, pues, con, de una manera humillante, ¿no? Ni más faltaba. Miren que aquí me lo expresa. Echo mi ansiedad sobre Él. ¿Y por qué la echo sobre Él? Porque mi ansiedad es demasiada para mí. Porque yo no puedo con ella. Entonces, el humillar tiene que ver con el reconocer. Pero además estoy reconociendo que es absolutamente algo que es absolutamente cierto. y que es más allá incluso de ello, que yo no puedo con todo, que yo tengo unas fuerzas que llegan hasta cierto punto, que estas son muy limitadas frente a lo que Dios, por supuesto, puede llevar a cabo, porque Él es omnipotente. Entonces yo me humillo echando toda mi ansiedad sobre Él. Y enfatiza algo, toda mi ansiedad sobre Él, toda ella. Aquí no es parte de ella. No, yo echo toda mi ansiedad sobre Él. No es una, por decirlo de alguna manera, una carga compartida. No. Yo echo toda mi ansiedad sobre Él. O sea, es poner el peso, el echar, poner el peso que yo estoy sobrellevando sobre alguien que sé que lo puede cargar. Que puede con eso. Y por supuesto, y con mucho, pero mucho más. Pongo mi peso sobre Él. Pero involucra algo, el que es toda mi ansiedad. La ansiedad, entonces, surge cuando yo no me humillo ante su mano poderosa. Miramos entonces este término o este tema de la ansiedad. La ansiedad, aquí en la palabra de Dios, en el original bíblico, se traduce como angustia, inquietud. Además de la misma palabra que está en nuestro texto en español, o sea, ansiedad. Yo echo sobre Él toda o todas mis angustias, mis inquietudes, aquellas preguntas que no tienen respuesta y que me cargan. Pero aquí hay algo interesante, hablando acerca de la raíz del término, que aquí se traduce como ansiedad, echando toda vuestra ansiedad. Y es que, pues, la raíz más de fondo que vemos está relacionado con un verbo. Y ese verbo es angel, que significa ahogar, oprimir, como estrangular, apretar. Y miren que es algo interesante. Mi ansiedad. La ansiedad lo aprieta. Lo aprieta, aprieta su vida. La ansiedad lo puede llevar a experimentar, por ejemplo, allí en su cabeza, como si estuviera comprimiéndose. Mira que ahí viene el término, claro, oprimir. ¿Sí? Entonces yo me siento oprimido. Este es un tema interesante, vale la pena incluso, pues, ampliar mucho más. Y lo haremos, pero seguramente en otra ocasión. Y en otros espacios diferentes a este, que este Oterapia Expreso. Usted está estrangulado, está ahogado. Y cuando está ahogado, pues, como que no puede respirar. Se agita. Entonces la ansiedad, y estamos viendo desde la raíz del término, o sea, la etimología, lo que verdaderamente está allí pintándome, como si estuviéramos pintando una o tratar de graficarlo o de pintarlo a través de una obra de arte, por cierto. La ansiedad, como que si se puede de una u otra manera pintar una opresión que es interior, que está allí. Y la ansiedad, pues claro que me lleva a desconfiar de Dios. Pero mira lo que dice aquí su palabra. Echando toda vuestra ansiedad sobre Él, dice el versículo 7, porque Él tiene cuidado de vosotros. Él tiene cuidado de usted. Él tiene cuidado de mí. O sea, Él cuida de mí, incluso de mi salud mental. Hoy estamos hablando de este tema, de la salud mental. Y cada vez es más común todo este tema de la ansiedad. Ya incluso algunos especialistas ya están asegurando, respaldados por estudios, que esa es la enfermedad ahora más común, que se puede desencadenar en otro tipo de enfermedades o de patologías. Al Señor, a Dios, le preocupa mi salud integral, incluso mi salud mental. Miramos entonces este tema de la ansiedad. ¿Cuáles pueden ser algunas de las causas de la ansiedad? Ahora, claro, no son las únicas. Preocupaciones, por ejemplo. Preocupaciones de carácter financiero. Claro que eso causa ansiedad. Pues yo tengo responsabilidades. Por ejemplo, con mi familia, con mis hijos. Tengo preocupaciones financieras. Y tengo deudas. Tengo compromisos que cumplir. Tengo que pagar los servicios públicos. Tengo que pagar el arriendo o la cuota mensual de la vivienda. Tengo que pagar las matrículas escolares, libros y demás. No me alcanza seguramente para todo. El mercado, el alimento. ¿Qué tal la salud? Que también es un compromiso de carácter financiero. Entonces tengo preocupaciones financieras. Y eso, claro que es una causa. Es una causa muy común. Igualmente, está la enfermedad. ¿A qué me estoy refiriendo con ello? Seguramente cuando a usted lo han diagnosticado con alguna enfermedad, pues fuera de que la enfermedad seguramente que tiene, pues causa unos efectos obviamente adversos en su salud, a eso súmele la ansiedad. La ansiedad que da con un diagnóstico médico. Ahora, muchos de estos se dan no de manera aislada, sino que se dan varios. O sea, pues ahí convergen. Por ejemplo, la incertidumbre del futuro. ¿Se han dado cuenta? Frente a una situación, por ejemplo, las preocupaciones financieras. Pero la incertidumbre del futuro causa ansiedad. ¿Qué será del mañana? ¿Qué será de situaciones? Incertidumbre del futuro. Estoy enfermo, por ejemplo, que ya lo veíamos. ¿Qué será del mañana? Entonces se va sumando y se va como multiplicando la ansiedad. Otra causa, problemas laborales, que tantas veces va acompañado esto de preocupaciones financieras y de incertidumbre del futuro. Hay problemas laborales, por ejemplo, de los temas que más golpean a una persona es cuando sale de su trabajo. Cuando, por ejemplo, la compañía donde usted trabaja es reestructurada y lo sacan. O por X o Y razón, usted es despedido. Y seguramente lo es cuando menos lo esperaba. También las relaciones laborales. También allí problemas con su supervisor, con su jefe, que como que no paran. Problemas laborales. Eso llena de ansiedad. ¿O qué tal cuando usted está allí en esa situación y usted sospecha que no para y no para? Allí todo tipo de recriminaciones o, bueno, de tensión dentro de su entorno laboral, y usted como que sospecha que en cualquier momento lo pueden sacar. Claro que eso genera ansiedad. Por otro lado, conflictos familiares, conflictos matrimoniales, genera ansiedad. Otra causa, usted está llevando demasiadas cargas. ¿Y qué tal esas cargas que usted lleva solitariamente? Demasiadas cargas. Que por cierto, aquí no puedo pasar por alto nuevamente lo que dice la palabra de Dios: echando toda vuestra ansiedad sobre Él. Todas vuestras cargas. Usted no tiene que llevarlas solitariamente. Es más, recordemos su palabra. Todas, es echando toda ella sobre mi Señor, para que Él lleve todas mis cargas. Bueno, también hay situaciones. Aquí hay, pues, obviamente, diferentes tipos de causa. Los médicos, cuando escuchamos a los neurólogos, hoy hay neurólogos especializados en este tema del sueño, porque la falta de sueño o el no tener un sueño adecuado es un tema más común, es muy común, más común de lo que uno se puede imaginar. Lo que pasa es que la gente se silencia frente a ello, y la falta de sueño pues genera todo tipo de secuelas, incluso de enfermedades. Eso lo saben los médicos, ellos son los que nos ilustran de este tema. La falta de sueño. Y la falta de sueño lo afecta a usted neurológicamente desde tantos aspectos. Un corazón, literalmente, y me refiero al corazón, desde el punto de vista corporal, no puede estar bien. Su cerebro no puede estar bien. Nada está bien en usted. Problemas médicos, que seguramente son enfermedades de carácter crónico. Algo mencionamos de esto ya. ¿Qué más puede generar ansiedad? El quererlo controlar todo. ¿Sí? Porque seguramente yo quiero tener el control de todas las cosas, de todo lo que pasa en mi vida, en mis hijos, en mi familia, en mi negocio. Quiero controlarlo absolutamente todo, y quiero controlar más allá de ello. Pero aquí hay algo, pues yo no lo puedo controlar todo, porque yo no soy omnipresente, porque yo no soy omnisciente, no puedo. Y entonces a la gente le cuesta soltar, le cuesta delegar, quererlo controlar todo. Y al no poder hacerlo, pues sigue en ansiedad, sentimientos de culpa. Y estamos hablando aquí del pasado. Esos sentimientos de culpa que no lo abandonan. Y ahí está, lo llena de ansiedad. Y eso es algo lo cual usted no puede olvidar. Jesús le dice aquí, por medio de su palabra, por medio del apóstol Pedro: echa toda tu ansiedad sobre mí. ¿Qué más? Secretos ocultos. Si usted teme que algún día sean conocidos, también hay que mencionarlo. Como quien dice, hay algo allí que nadie sabe, pero que en cualquier momento puede darse a conocer, puede salir a la luz. Y es algo terrible, vergonzoso, secretos ocultos. La falta de confianza en el cuidado de Dios causa ansiedad. ¿Qué falta? ¿Qué causa ansiedad? Cuando usted permite que se enfríe su vida espiritual. Pero aquí también veamos algo. Aquí hemos visto todo tipo de causas. Causas corporales, del punto de vista, pues, de la salud mental, psicológica, causas psicológicas. Pues también hay causas espirituales que aquí hemos mencionado, como por ejemplo una vida pobre de oración. Usted no se ha dado cuenta que cuando usted todos los días se levanta y lo primero que hace es acercarse a Dios en oración, no se ha dado cuenta que ese es un mejor día para usted, en el sentido que usted sale como más confiado más confiado, con mayor confianza en Dios. Está más tranquilo, los problemas no desaparecen, ¿no? Los obstáculos seguramente de ayer a hoy no se desvanecen. Claro, Dios todo lo puede hacer en cualquier momento y lo puede hacer inmediatamente. Pero usted seguramente ha probado esto. O por otro lado, cuando deja de acercarse a Dios, cuando deja de orar, seguramente ese día será muy distinto. Y no estoy hablando de favorablemente distinto. Por eso la palabra de Dios enfatiza, y Pablo en primera de Tesalonicenses 5:17, por cierto, orad sin cesar. Miren que la oración es tranquilidad. Seguramente ustedes están familiarizados con un estudio, bueno, han salido varios a lo largo de, pues, de los años, pero recientemente, donde el cerebro actúa de una manera muy distinta cuando ora, cuando se acerca a Dios, cuando lo ora a Dios. Bueno, obviamente que este estudio no es hecho por pensando en los cristianos, sino en el general. Entonces el Señor aquí me dice: humillaos bajo la mano poderosa de Dios. Ah, esto es algo que no podemos pasar por alto. Bajo su mano poderosa. ¿Qué tal eso? Eso es una, pues, una respuesta maravillosa de Dios para mí. Entonces, ¿qué hacer? Humillarme, pero bajo la mano poderosa de Dios. Porque esa mano es la que me exaltará. Eso dice la palabra de Dios. Mateo 23:12, Jesús dice: porque el que se enaltece será humillado, y el que se humilla será enaltecido. Isaías 66:2 dice: mi mano, dice Dios, hizo todas las cosas, y así todas estas cosas fueron, dice el Señor. Pero miraré a aquel que es pobre y humilde de espíritu y que tiembla a mi palabra. Y finalmente el Salmo 55:22. Echa sobre el Señor tu carga y Él te sustentará. No dejará para siempre caer el justo. Mira que estamos llenos de promesas. Cuando yo me humillo, seré exaltado. Pero cuando usted se enaltece, será humillado, que es muy distinto. Será exaltado. Ahora, claro, que ahí está la respuesta de Dios para su vida. Y por cierto, aquí hay causas que también son de carácter fisiológico. Consulte un médico, consulte un especialista frente a este tema también. Porque también está, pues, aquellos que creen, no, es que toda enfermedad desaparece con la oración. No, es que Dios también usa las vidas de personas, incluso especialistas de la salud, para sanarme, para tratar mi vida. Bajo la mano poderosa de Dios. Qué promesa tan maravillosa. Porque Él te va a exaltar. Porque Él tiene cuidado de vosotros. Vamos a orar. Señor, gracias por tu cuidado sobre mi vida. Gracias porque tú cuidas de mi salud integral. Y tú cuidas incluso de mi alma, de mi salud mental. Claro, tú cuidas de mi salud espiritual. Y ahora, Señor, dígale a Dios en este momento: yo quiero echar toda mi ansiedad sobre ti, toda ella. Y me humillo, reconociendo que no puedo con toda esta, toda la ansiedad, toda esta carga, para que tú la lleves. Y tú la llevas a la cruz, Señor. Ahora, Dios, a ti te entrego mi angustia, mi inquietud, mi ansiedad. Gracias porque tú cuidas de mí. Y gracias porque tú me levantas, tú me exaltas. Claro, cuando fuere tiempo, en tu tiempo. Ahora derrama tu bendición y que tu cuidado sea sobre cada uno de estos tus siervos. Amén. Muchas gracias por acompañarnos una vez más aquí en Teoterapia Expreso. Muchas gracias también por compartir este programa a otras personas que lo pueden necesitar. Que tengan un feliz día, una feliz semana o inicio de semana. Dios los bendiga.
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En ASB Colmundo son las 12:28 minutos. 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

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En ASB Colmundo es la una en punto. 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

en ASB Colmundo es la 1:32. 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

en ASB Colmundo es la 1:45. 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

0: 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En ASB Colmundo es la 1:59. 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

En ASB Colmundo son las 3:18 minutos. 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

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En ASB Colmundo son las 4 en punto. 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

En ASB Colmundo son las 4:47 minutos. 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

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En ASB Colmundo son las 5 en punto. 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

En ASB Colmundo son las 5:32 minutos. 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

En ASB Colmundo son las 6:15. 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

En ASB Colmundo son las 6:44 minutos. 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

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En ASB Colmundo son las 7:00.